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1: Bueno, no es momento para distraerse, ¿no? Al contrario, es momento para bailar y disfrutar de la música que tiene la 104.1 FM para todos ustedes. Un beso grande para Jessy, que se va el matecito. Medio tarde el mate, ¿no? No, pero igual, estamos con el mate. Estamos, es una linda hora, Jessy. Bienvenida, pase, adelante, tome asiento. Disfrutemos unos mates.

música de Ricardo Montaner con Héctor Montaner, padre e hijo, cantando este temón, lo que te dé la gana, a través de la 104.1 FM. El saludo grande para todos aquellos que nos siguen por Instagram, por TikTok, por Facebook, por WhatsApp. El abrazo muy grande para todos y gracias por estar todas las noches con nosotros a partir de las 20 horas a través de la 104.1 FM en este mes aniversario. Mayo es el mes aniversario de la 104.1 y lo celebramos con mucha música, principalmente con mucha música. Llega Matías Valdés con Migrantes. Amor, amor del agro para todos ustedes en esta noche de martes.

0: 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Amor del agro.
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0: Un abrazo grande para Wilber, que se anota para las entradas para Arjona. Gracias, Wilber, por la comunicación. Soraya, también presente por las entradas para Arjona. Bueno, Walky, Denise, Mario, Pedro. Richard, con la palabra Piquín. Hernán Piquín, bueno, buenísimo, participando de las entradas. Ya en un ratito vamos a nombrar quiénes son los dos invitados para este viernes. Viernes a las 20 horas en el Teatro Español, Hernán Piquín presenta Me Verás Volver. Bueno, solo escuchábamos hace unos minutos un homenaje, un tributo a Soda Stereo, pero con baile, con danza. Buenas noches, genio. Acá escuchando con un buen mate, abrazo. Saludos a Mónica. Bueno, le falta un pegotín a ese termo. Mínimo el de Escape Mix. Mínimo. Mínimo. Saludos para Macarena y para la mami que están escuchando el programa tomando mate. Saludos para Maca. ¿Tenés pegotines del programa y de la radio? Yo sé que la secretaria nuestra está. Sí, yo no sé. Desde que pasó del auto a la camioneta con caja, cambió totalmente. La secretaria cambió, tiene otra vida ahora. Entonces se nos dificulta que lleguen los pegotines. ¡Hola, Juli!
2: Acá con la ley activada, obvio.
0: Bien.
2: Dice que hoy no hace frío, ¿no? No, está lindo.
0: Hoy está húmedo, sí. Vos sabés que yo tengo miedo que arranque a llover. Espero que no, Juli. Me gustó el audio de Juli. A ver, de nuevo.
2: Acá con la ley activada, obvio.
0: Eso, obvio.
2: Dice que hoy no hace frío, ¿no?
0: Es como
2: está
0: que,
2: lindo.
0: Es como que yo pregunto, ¿estás con la ley? Y si estoy escuchando Escape Mix, es obvio que estoy con la ley. Me gusta que sea obvio. Gracias, Juli. Llega Flor Sosa. Ella dice que prefiere ser la otra. ¿Vos qué pensás? ¿A vos te gusta ser la otra?

0: El amigo Eduardo dice que solamente tiene el de Racing. No, no, no, no, no. ¿Cómo va a tener solamente el de Racing en el termo? Y escucha Escape Mix y cumple con la ley. Macarena dice que no tiene pegotines. Bueno, voy a tratar, Macarena, de coordinar con la secretaria del grupo. A ver si podemos coordinar los pegotines. Estoy a dos con el celular y la radio, que le compré cable después de tiempo sin funcionar. Pará. Bueno, pero el ICA, un dispositivo solo, no nos va a escuchar por la radio, por internet. Por internet venimos un poquito más atrasados. Vamos, unos segunditos. ¿Cuántos son? ¿6 segundos? 5, claro. No es nada igual, ¿no? No es nada, es poquito. Jessy Suárez, que sigue mandando la palabra Arjona. No, no, la vamos a bloquear, ¿eh? En algún momento la vamos a bloquear. Su matecito, se me hizo tarde ordenando la casa, andaba Jessy. Bueno, muy bien, está bien, hay que tener orden en el hogar. Hola, Ana, bienvenida.
1: Muy buenas noches, Matías Luján. ¿Cómo le va? ¿Estás en esta noche de martes?
0: Linda noche de martes.
1: Marte que se presenta. A ver. Agradable, está re lindo, está fresquito, bueno. Pero buenísimo.
0: No, está divino, sí, tal cual.
1: Y yo full, cansadísima. Bueno. Un día largo de trabajo, pero igual...
0: Con energía.
1: Tuve mi clase de gimnasia acá en casa.
0: Opa, y eso levantó.
1: Porque si no, viste que si no haces gimnasia, el cuerpito
0: sí.
1: Va ay. Para atrás. Bueno, igual estoy cansadísimo, pero bueno,
0: pero
1: con
0: energía.
1: Todo las ganas y la fuerza de seguir para adelante nomás. Y bueno, recién me di un bañito, ahora me voy a plantar un matecito para tomar un mate, porque si no, mañana me duele la cabeza si no tomo mate.
0: Me encanta la idea.
1: Les mando un saludito grande a los escapados, que tengan una linda noche y a seguir disfrutando de la buena música de la 104.1 FM Escape Mix. Vamos, con la voz del conductor Matías Luján Pulver.
0: Qué lindo, bueno, con energía, me encanta, me encanta. Bueno, viste que el gimnasio te da energía también, ¿no? ¿No? Viste que podés venir abajo con las energías, pero hacer ejercicio levanta todo. Sueños Rotos, Fede Rojas, que lo vamos a tener el 6 de junio en el Club Centro Unión de Durazno.

0: Vamos a estar bailando con Fede Rojas el próximo 6 de junio. 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Bueno, Walkie dice que tiene pegotines. Tiene pegotines. Bueno, que lleguen es otra cosa. Manuel, saludos. Manda la palabra Hernán. La palabra Hernán más su nombre. Gracias, Manuel. Estás participando por la entrada, invitación para este viernes que vamos a tener a Hernán Piquín en el Teatro Español. Me están avisando que tenemos chance de escuchar un expreso lento, ¿no? ¿Lo podremos habilitar? ¿Cuántos mensajes precisamos?
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0: 6 mensajes con la palabra lento. 6 mensajes con la palabra lento para desbloquear en esta noche de martes un expreso lento. Me preguntan dónde se venden las entradas para Hernán. En Calú. Calú Regalería en Rivera, esquina Herrera. Rivera, esquina Herrera. Ahí está Calú Regalería. Ahí pueden comprar las entradas para Hernán Piquín este viernes. O si no, a través de Red Ticket. Ingresan a la web de Red Ticket, ponen Durazno, ahí les saltan todos los espectáculos que hay en Durazno, seleccionan Hernán Piquín. Bueno, ahí pueden elegir el asiento, pueden pagar con tarjetas de crédito. En fin, gracias Susana por la pregunta, ¿eh? Gracias que hoy no lo habían mencionado en la nota. Gracias, Su. Bueno, espero verte viernes, ¿eh? Vamos a estar ahí con Hernán Piquín y además los dos invitados que vamos a tener de la 104.1 en este mes aniversario. Bueno, Moni manda la palabra lento, de Canelones, saludos. Sandra, lento. Denise, lento. Eduardo, lento. Walkie, lento. Macarena, muy bien, es el 6, lento. Marina, 7. 8, es Wilber, es el número 8. Soraya, es el número 9. Señoras, sí, señores.
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0: Ustedes son los que dirigen el programa todos los días a las 20. Ustedes marcan el camino del programa. Ustedes son los encargados de desbloquear este expreso lento. Así llegaba el mensaje de Ana, de Julie también, para completar 10, ¿no? 10 mensajes ahora. Estrés.

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Saludo grande para Ani. Buenas noches, Mati, ¿cómo estás? Si podés, algún tema retro de cumbia de Monterrojo. Bueno, sí, lo vamos a tener a Pablito Sicari, ¿eh? De Monterrojo, el próximo 6 de junio. Pará, pero necesitamos ¿cuántos mensajes para un retro? ¿Seis mensajes? Seis mensajes para escuchar un tema retro de Monterrojo. Bueno, a Pablo Sicari lo vamos a tener el 6 de junio acompañando a Fede Rojas en el baile, así que no hay que perderse esa fiesta, Ani. No te la podés perder, de verdad. Retromix, precisamos seis mensajes con la palabra Retromix para desactivar.

13. Te mando un saludo grande para Sandra. Buenas noches, Matías, ¿cómo estás? Acá escuchándote y haciendo un tuco, corre. Saludos para vos y para los escapados. Un beso grande, Sandra, que hoy tempranito para... Yo me levantaba 7:30, 8 hoy. Bueno, y Sandra, ¿sabés dónde estaba? En el gimnasio. Una genia, Sandra. Bueno, me alegro un montonazo que estés con esa rutina, Sandra. Qué bueno. Un beso grande. Denise, que dice, devuélveme el corazón, devuélveme la pasión. Mirá cómo está. ¿Cómo está a pocas horas de sus 32 años de casada? Hoy Miqueas duerme en el contenedor. Ah, no está el contenedor todavía. Si no, se lo prestaba a Miqueas. Se lo prestaba, le digo, Miqueas, agarre la llave del contenedor, vaya al contenedor. Quédese un ratito allá, porque hoy la casa explota.

0: Saludos para Luciana que nos está escuchando. Mirá, Luciana, ni un pedacito de torta. Bueno, lo prometido es deuda. Ahí te va el cumple 44 pirulos de Luciana. Pará, pero ¿nos guardaste un pedacito de torta o no, Luciana? Porque dijiste que nos ibas a guardar, que nos ibas a mandar un pedacito de torta. Y acá estamos y no ha llegado nada. Pará, capaz que hay alguien afuera, ¿no? Pará, a ver. No hay nada. Bueno, Luciana, espero que hayas disfrutado un montonazo de tu cumple. Súper merecido, súper merecido. Espero que lo hayas disfrutado. Bueno, Pablo manda la palabra. Retro es el número 1. Julie es el número 2. Ani es el número 3. Eduardo es el 4. Moni es el 5. 6 es Marina. 7 es Daniela. Ya estamos, ¿eh? ¿Está habilitado el retro?
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0: Lo va a estar cantando Pablo Sicari el próximo 6 de junio en el Club Centro Unión de Durazno. Y ustedes van a estar ahí disfrutando con nosotros. Otra mega fiesta en el Unión.

La música de Monterrojo y la voz inconfundible de Pablo Sicari. Hoy le pedimos el video, ¿no? ¿Ya no llegó? No llegó todavía. No llegó el video, pero lo vamos a tener, por supuesto, para que Pablito Sicari nos invite a disfrutar de una gran fiesta el 6 de junio con todos los clásicos de Monterrojo. ¿Cuándo arrancamos a regalar invitaciones? ¿Semana que viene? Semana que viene arrancamos con las invitaciones para el 6 de junio. Bueno, me encanta. Bueno, Julie por acá nos mandaba lento, retromix, todo. Eduardo, es verdad. Mónica de la capital tiene pegotines del programa. Es verdad. Bueno, bien por Mónica. Mal por el amigo Lucho. Lucho tiene que tener, yo sé que sea del programa. ¿Cuánto salen las entradas para Maxi Álvarez? Me pregunta Pablito por acá. Bueno, no están todavía en venta. Por lo que tengo entendido, hoy grabamos el spot. Lo más seguro ya en esta semana ya estén en Euro el Móvil, en Valle. Ahí está el amigo Santi Montiel. O si no, en Tienda Lourdes. Ahí vas a poder adquirir, Pablito, las entradas para Maxi Álvarez, que es el 16 de junio. ¿Ok? Un abrazo grande, gracias. Viene la música de la penúltima con De La Previa. De La Previa la está rompiendo. El abrazo grande para el amigo Conito, que la está rompiendo con La Previa y a toda la barra de La Previa. Un abrazo grande. Enséñame a vivir sin ti. Qué linda que está la noche de martes.

0: Bueno, el otro día me preguntaban, Matías, ¿qué hiciste con los vasos de la penúltima? los tengo, pero... yo no sé cómo vamos a hacer para regalar. Recibí un montón de mensajes cuando subí el video de los vasos de la penúltima. Vamos a tener que hablar con ellos. Vamos a tener que hablar con ellos para que me den alguno más. O regalamos los cuatro que tenemos. Mañana o el jueves los vamos a regalar, están buenísimos. Están muy, pero muy lindos los vasos personalizados de la penúltima. Además tenemos llaveros de los chicos de la previa y de la penúltima. Y bueno, yo creo que esta semana vamos a regalar. No sé, haremos los primeros que lleguen a la radio, los primeros que se vengan con algo de la penúltima, no sé. No sé, ¿verdad? Pero tiene que ser jugado, porque están muy lindos los vasos, ¿eh? Me da lástima de verdad regalarlos. Pero entiendo que por qué me voy a quedar con cuatro vasos, que son iguales, pero es como que da cosita, porque están muy lindos. Muy lindos.
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0: Bueno, ya se vienen minutos. Tenemos para regalarte la pizza de Pizza Express, que ya se va en un ratito. No soy machete, Marina, no seas mal. Bueno, se viene la pizza. Las dos invitaciones para ir a ver a Piquín este viernes. Tenemos eso para regalarte en un ratito nada más. Quédate con nosotros porque estás en el mes aniversario de la radio. Mes aniversario de 104.1 FM.
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Qué lindo para bailar un 2 y 1. Bueno, tengo ganas de bailar un 2 y 1. ¿Qué podemos escuchar para un 2 y 1? Pero un 2 y 1 de verdad. No sé, esto se puede bailar 2 y 1. Sí, estoy de acuerdo. Estoy de acuerdo con Martín, que por ahí me pone qué temón. Bueno, estoy de acuerdo que esto se puede bailar 2 y 1. Pero hay otros mejores.

0: Bueno, si me permiten, puedo elegir una canción yo. Y después vemos si gusta o no gusta. De última, si no gusta, la escuchamos igual.
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0: Nos estaban escuchando desde Maldonado. Acá está Alejandra. Buenas noches. Soy Alejandra Martínez. Maldonado presente. Muchas gracias, Ale, por estar ahí. Qué lindo. Bueno, nos escuchaba. Bueno, en realidad nos escribía por Instagram de que nos estaba escuchando. Y ahora nos escribe por WhatsApp. Gracias. Gracias, Alejandra, por estar en sintonía de la radio desde Maldonado. Qué lindo Maldonado. Hermosísimo. Algún día, cuando me jubile, voy a ir a vivir a Maldonado. Me quedan algunos años. Bueno, pero mientras voy juntando, ¿no? Ya tenemos el 2-1. Vamos entonces. Lindo tema para un 2-1. Subir el volumen a la radio, haceme caso. Vas a ver que lo vas a disfrutar mucho más.

Muero en tu piel es el 2 y 1 seleccionado para esta noche, para que lo bailes en una sola baldosa. No importa si no hay nadie, bailalo, bailalo, bailalo, bailalo.

0: Bueno, a Ale le gustó el tema, ¿eh? Bien, Ale, gracias. Fue la única que me aprobó la canción. Qué lindo, me encanta. La única que me aprobó. Nadie más me dijo, Matías, buena selección, qué bien estuviste. Ah, está bien. Está bien. Marina, aunque sea, no. Tampoco. No seas machete, lo único que me dijo Marina hoy. Bueno, se viene el sorteo de las entradas para ir a ver a Hernán Piquín, que lo tenemos este viernes en el Teatro Español. Ya venimos con el sorteo. ¿Y quién se lleva la pizza de Pizza Express? ¿Quién? Espectacular el 2 y 1, dice Lucho. Dale, Lucho, dale, ponle el pegotín al termo, dale. Noche de martes, Ricky Martin, Tini, Los Ángeles Azules. Estamos de fiesta porque es el mes aniversario de la radio. ¡Mes!
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0: Ricky Martin, Los Ángeles Azules, Tini, Tini, Tini, vuelve. Vuelve, qué tema, ¿no? Qué versión bailadora. Bueno, el Atlético, tenemos ganadoras, ¿eh? Ganadoras. La pizza es Macarena. Maca, no sé si está en sintonía, le mandamos por ahí los clics de ok. Como avisándole que es la ganadora. Maca se lleva la pizza de Pizza Express.
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0: Walkie se lleva la entrada doble para ir a ver a Piquín. También le mandamos el clic. Nos tienen que dar el ok, nada más, a través de WhatsApp, y coordinamos la entrega de los premios. Maca tiene que pasar por la pizzería. Ya está, ok, Maca, tenés que pasar por la pizzería. Ya nos da el ok ahí, bien, Maca, pasás por la pizzería cuando quieras. Puedes pasar ahora, puedes pasar mañana. Tenés tiempo hasta mañana de la noche, ¿sí? Ya el jueves caduca el premio. Así que, Maca, pasate por Pizzería Express Sagnoli, entre Orillas.

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0: hola, hola. Muy buenas y frías noches, ¿cómo les va? Bienvenidos, amigos, bienvenidos a nuestro canto de este martes 12 de mayo de 2026. Fría la noche, fría. ¿Qué lo parió?
1: La

En esta noche fría hoy tenemos un juego, ¿eh? El premio son los vinos de la Carolina, como siempre. Y también le vamos a sortear un mate y una bombilla. Los vinos de la Carolina y un mate y una bombilla. Hace tiempo que no hacíamos este juego, ¿eh? Yo sé que a muchos de ustedes les encanta. Yo les doy letras y ustedes me van diciendo a ver qué pueblo, qué localidad, qué paraje me estoy refiriendo. Hoy pasé por acá justamente. Ya les di una ayuda. Bueno, tiene dos palabras. La primera ayuda que les digo, que la primera palabra es la. Así que es la, cha, cha, cha, cha. La, cha, cha, cha, cha. Y la segunda palabra tiene...

La segunda palabra tiene una O y una E. Si me respondés en los primeros 30 minutos, tenés doble chance, triple chance, perdón, al 094-4244-74 por mensaje de texto, mensaje de audio. Me decís dónde sos, me decís cuál es la localidad que te parece a vos. La cha cha cha cha. Y tenemos de premio los vinos de la Carolina y un mate y una bombilla. 094-4244-74. Si me respondés por Instagram, arroba nuestro canto, tenés también triple chance en el sorteo al final, ¿eh? ¿A qué pueblo, qué localidad, qué barrio? Barrio no. ¿Qué pueblo, qué ciudad, qué localidad me estoy refiriendo hoy? Hoy es el juego, ¿eh? Bienvenidos, amigos. Bienvenidos. Qué lo parió que está frío, ¿eh? Ah, sí, sí, sí. El comienzo con Pablo Estramín. Marita estará escuchando, Marita. Bienvenidos, amigos. Bienvenidos.

0: Nena. Bueno, comenzamos con la respuesta de ustedes rapidito, ¿eh? ¿A qué pueblo, a qué localidad, a qué ciudad me estoy refiriendo hoy? Eco, buen programa, soy Néstor de Pando. ¿La localidad puede ser la montañesa? Eco, puede ser la Floresta Álvaro de Florida. Buenas noches, Teco, la montañesa, puede ser Jorge Beltrán de Canelón Chico. Hola, Teco, la Floresta, el Tito de Nueva Alvesia. Vamos, 094-424-74. Por Instagram también te podés comunicar, ¿eh? Arroba nuestro canto, por ahí, ¿eh? Hola. Hola, buenas noches. Ahora,
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0: Linda noche.
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0: A ver por acá, hola.
2: Buenas noches, Teco, antes que radio, aquí en la Florida, Estados Unidos. Bueno, me parece que la Floresta, Teco. No te dejo solo,

Vino de Tacuarembó. Cuando cante el gallo azul, la versión de Carlos Malo. Recién te enganchaste con el programa, estoy preguntando qué pueblo, qué ciudad, qué localidad tienen el nombre. Tiene dos palabras, la es la primera y en el nombre tiene una O, una E entre otras letras, ¿eh? Tenemos los vinos de la Carolina y tenemos

La temperatura en este momento en Montevideo, 14 grados. En Artigas 7 grados 6. En Durazno, donde está FM del Pueblo, emisora del pueblo ya retransmitiéndonos. En Durazno 10 grados 7 décimas. En La Valleja 8.7. En Florida 10.8. La mínima, ¿querés saber en el país en este momento dónde es? Ya te digo. Déjame buscar, para un poquito. Acá me parece que es, Creo que la mínima la tenemos muy lejos hoy, muy lejos la capital. En Rivera, la mínima Rivera en este momento.

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0: 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Lindo país. 50 minutos van de las 10 de la noche. Hola.
2: Hola, Teco, Mario Barro Blanco. Voy por la Floresta. Un abrazo.
0: Te conocerá la fortaleza. Feria de la Valleja. Teco, para mí es la Floresta, el Rafa. Es la Charqueada, gracias Isabel de Soriano Campo. Está precioso el juego, me dice. Hola, Teco, para mí la Floresta. Saludos a Alexis Michaena. Abrazo, el Sapo Rodríguez de Silda Polié. Nadie me dijo nada.

0: nadie me dijo nada. ¿No te dijeron cuál es la pregunta de hoy, el juego? Tiene dos palabras, la ciudad, el pueblo, la localidad. La primera es la A. La segunda tiene una O y una E entre sus letras. Los premios, los vinos de la Carolina, una bombilla y un mate. La floresta, me dice el Congo en Cufré. Hoy es el cumpleaños del amigo Federico Guggenmeyer, compañero también, que nos acompaña en muchas transmisiones.
1: La cita.
0: Hoy es el cumpleaños del Fede, Así que un saludo grande para Federico.
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0: Debe estar tomando alguna cosita.
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0: Sigue de Mina La Valleja, anda por ahí también.
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0: de la más bella. Hola.
2: Hola, Tejo, buenas noches. Para mí es la floresta, Wilson de Guasubirá, un abrazo.

0: Cristina Fernández, Barlovento. Buenas noches, Teco, que fresquito, acostada con la cantora en la almohada. No te dejamos solo, vamos rumbo a los 15, me dice Iris Rosal. Hola.
1: Buenas noches, don Teco, ¿cómo andan ustedes? Acá Nelson Suárez, Palmiño Colín, ¿verdad? Vamos a jugar a ver qué pasa. La Floresta, voy por La Floresta. Dele, bueno, no lo dejo solo, un abrazo.
0: Teco, voy por La Floresta, está frío en el barrio La Mondiola, me dice Héctor, abrigate. Teco, buenas noches. ¿Puede ser La Floresta? Darío de la Teja. Calle Yacaré, Calle Yacaré.

0: José.
1: Roberto Darwin, calle Yacaré. Calle Yacaré. Está lindo para escuchar la cantora, me dice el amigo Marco. Está fresco, Marco, está fresco.
0: Calle Yacaré.
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1: Buenas noches, Teco, vamos por la floresta, la respuesta. Somos Raúl y Marianela Pons desde Montevista, Colorado, Estados Unidos. Un saludo para Héctor del barrio La Mondiola, mirá, recién se comunicó. Y para toda la audiencia, un abrazo. Otro para el canario Aldo, que va manejando, dice.
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1: copa. Buenas noches, Teco, la floresta, Esther de Fray Marcos. Está muy frío por acá, me dice Esther.
2: ¿Y si no?
0: Calle Yacaré.
1: Buenas noches, ¿será San Gregorio? Miriam y Vito Durán, no, pero empieza con la. La primera palabra es la.
0: Calle Yacaré.
1: Calle Yacaré.
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1: Linda noche hoy, fría para escuchar la radio hoy, está lindo igual, Todo cambia.
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0: así, muchísimas gracias.
1: La voz de Sebastián Amaro, Todo Cambia. Antes de la pausa, por acá, por el faro de José Ignacio, llovizna con viento.
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1: Sobre la pregunta voy por la mondiola, Germán de San Carlos.
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1: Buenas noches, Teco y Ana, la floresta, me dice Estela en Las Toscas. Está Pablo García en controles, está Ana a la borde de la producción. Hola, buenas noches.
2: Hola, Teco. Vos estás muerto de frío y yo con el frío me agarré gripe. La brava, la heroica. Bueno, por eso no te mando un mensaje. No te dejo solo igual. Un abrazo, Teco. Ángeles.
1: Cambia todo, no cantes, Teco, gritan por ahí seguramente. Quiero mandarle un saludo a Darío Bertinat y su señora de Cosmopolita, que están volviendo un remate San José. Con Google Mayer vienen también, vienen escuchándole. Mando un abrazo, No me dejen solo por ahí,
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1: Hacemos la pausa, pero no me digan que no está lindo para escuchar la radio. ¿Qué lo parió?
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0: pregunta de hoy. Estoy preguntando un pueblo, una ciudad, una localidad que tiene dos palabras. La primera es la, y la segunda en su nombre. Voy a dar otra ayuda, atención, Tiene las letras en la segunda palabra. Tiene la O y la L, dije, ¿no? Vos sabés que también tiene una S. O, E, S. 094-4244-74 por Instagram, arroba nuestro canto.
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0: Dejo en la floresta, Karina de Moirones, Rivera. Te escucho todos los días. Dice, bueno, muchas gracias, de Moirones, mirá.

0: Hola, buenas noches.
1: Buenas noches, buenas noches, Checo Arias. Habla Chiquitía del barrio de Italia. Para mí que es La Floresta, si no me equivoco. Muy bueno programa.

0: Bárbara Guerrero, 8 letras.
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0: Llegué tarde para el juego, tengo, no, no, Fernando me dice que es La Floresta.
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0: Buenas noches, Teco, soy Diego de Cardona, ¿será La Floresta? Está frío por acá, me dice.
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0: Voy por La Floresta, me dice Luis.
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0: Acá con tu hermosa música, nunca te dejo solo, respuesta de La Floresta. Cata de Playa Pascual.

0: Carlos Alberto Rodríguez, que va a estar el 14, el jueves, junto a María Elena Melo cantando en el zoológico. ¿Dónde era el zoológico? En el planetario ahí,
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0: santo. Estoy con la floresta. Saludos, Germán Montenegro de la Unión. Vamos arriba, dice. Hola, Teco, voy por la floresta. Marisol de Tala.
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0: Hola.
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0: Opa.
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0: esta bocina viene de lejos,
2: Buenas noches, Teco. Eduardo de Atlanta, no te dejo solo. Acá aprendí de la cantora, haciendo un poco ruta. Bueno, muy buena la música, como siempre. Saludos ahí para toda la audiencia, para toda la gente de la radio. Para el Correcamino, el Alto, el Canario, que ahí anda en la ruta. Y bueno, vamos arriba con la cantora.
0: Un abrazo grande. A ver la bocina, ¿cómo era?

0: tropiezo cuando llora la esperanza. Hola, buenas noches.
1: Hola, Teco, voy por la floresta. Te habla Alondra del Cordón. Muchas gracias, un abrazo.
0: No te dejamos solo, feliz cumpleaños para Federico Guggenmeier. Tenemos una foto con él en la fiesta que hiciste en San Ramón. La respuesta puede ser la floresta. Saludame a mi hermana Alexi de Florencio Sánchez de Anaí de Trinidad. Me dicen por acá, verga.
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0: Buenas noches, Teco. Vamos por la floresta, María de Silda. Está frío, pero se lleva, me dice.
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0: Hola, para participar, saludos de la heroica José Lauti y Jenny, la floresta me dice.

0: Tabaré Arapi, María Cielo. Mañana vamos a hacer el pedilo, cantalo, escúchalo, ¿eh? Así que mañana ya anda ensayando a ver qué tema vas a cantar un poquitito nomás. Un poquitito. Lo que tenés que decir es esto, mira. Me llamo fulano de tal. Quiero escuchar tal tema. Lo cantás un poquito y nosotros lo pasamos, ¿eh?
1: Sonríe.
0: Anda ensayando, ¿eh? Te... ¿Qué dice la que está frío por las piedras? Soy Cristina, gracias por el tema, dice Arapi. Hola, ¿qué tal, Tico? Voy por la fortaleza, Sergio del Capra. Buenas noches, pues a la cordobesa Miriam de Cosmopolita. Hola, la floresta, Néstor de Carmelo.
1: Le dicen María Cielo.
0: Hola, Tico, buenísimo el programa. Voy por la floresta Marta de Solimar. Bueno, dale, dale, 094-424-74. Por Instagram, arroba nuestro canto. Tenés doble chance en Instagram, ¿eh? Decime qué pueblo, qué ciudad me estoy refiriendo hoy, ¿eh? Ya te di las ayudas, te voy a dar más, ¿eh? Te voy a dar mucho más ayuda, ¿eh? Tiene... La es la primera palabra, la tiene dos palabras, la es la primera, y después tiene, en la segunda tiene una E, una O, una S, ¿y qué más te digo acá? ¿Vos sabés que tiene una T también? También tiene una T. Pausa.
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0: Abayuá Sánchez, en la noche de Carve. Es la floresta la respuesta, Teco, me parece. Soy Carmen de Flor de Maroñas. La floresta, Teco, María de la Teja. ¿Quién podrá querer? Hola.
1: Teco, buenas noches. Elsa de San José, la floresta. Voy por la floresta. Saludos.
0: Buenas noches, la floresta, Nelly de Santa Lucía. La floresta, me dice Eduardo. Con ramos de besos. Hola, Teco, no te dejo solo. Me dicen por acá. Sobre los techos. Hola, la floresta, Néstor de Carmelo, saludos. Lluvia. Hola, Teco, no te dejo solo. La escobilla, Ricardo de Florida. Tengo esa nostalgia. Buenas noches, Teco. Por llover. De guitarra rota. A ver por acá.
2: Buenas noches, Teco. No lo dejamos solo nunca. Puede ser que sea un balneario podestá.
0: Teco, voy por la floresta, no te dejo solo. Hugo de Lesica.

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2: 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Bueno, le voy a dar una ayudita porque se rumbearon todo para un lado, Para un lado solo se rumbearon, Yo les comenté que tenía dos palabras, que la primera era la

0: de Ñato. Una ñ también.
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0: Será la Flores, me dicen por acá.
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0: Voy por el sorteo. La florista Claudio de la Mondiola.
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0: La florista Gerardo de Solimar. Viste que se rompieron por un lado solo.
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0: orilleros. A ver qué tenemos por acá, respuesta, vamos. Hola.
1: La montañesa, entonces, Teco. Nelson Suárez, en Palme Nicolich.
0: Fernando también me dice la montañesa. Chile de Minas, me dice qué lindo tema. Hola.
2: Teco, la montañesa. Leo, paso la arena.
0: Gerardo también me dice. La montañesa, Teco, Leo, Ciudad del Plata. Puede ser la montañesa, Beatriz de Florida.

0: respuesta es la montañesa, ¿eh? La montañesa en Canelones. Por Empalme Olmo, por ahí, ¿eh?
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0: Roberto de Florida es el ganador del premio, ¿eh?
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0: Roberto de Florida, que termina 5-7-2.

Saludamos a Eliazar, que nos escribe desde Perú. Laurita nos pide algo de Roxette. Vamos a ir complaciéndolos a todos, ustedes tranquilos. Llega George Harrison. Temazo de Elton.

con la Brenda, por supuesto, Taylor Swift. Tenemos el vinilo, siempre lo pasamos. Manuel está romántico y pide de a varios temas juntos. ¿Cuál le paso? Pidan de a un tema, por favor, porque si piden muchos, no sé cuál pasarle. All those years ago, George Harrison.

Bueno, le mandamos un feliz cumpleaños a Gabriel, al corto querido. Feliz cumple. Ojalá que estés oyendo ahí la Botega Radio, ¿eh? Bueno, uno de los tantos temas que pidió este Botega Lover, que pide mucho.

La Botega Radio, la radio de los clásicos también, compartiendo temas nuevos en vinilo, 2024-2025, a pedido de Laurita, este temazo de Taylor Swift.

después de ese salto de la púa, como si estuvieran los invitados bailando acá alrededor de las bandejas, ¿eh? ¿Se acuerdan cuando venían invitados a la Bottega Radio?

qué época, ¿eh? Vamos a complacer ahora el pedido de Trinidad. Bueno, creo que hoy estoy tequio, estoy peor que... Estoy peor que Lupe y Jack, el silenciador. Hoy me equivoco todo el tiempo. Me voy a tener que dedicar un audio yo mismo hoy. Como le dediqué el otro día a Jack. Trinidad pidió este tema, ¿eh?

Un tema como para hacer gimnasia, ¿eh? Tremendo este clásico de Freddie Mercury.

bienvenida Liliana de New Jersey. Nuestras super fans de Estados Unidos. Gracias, Liliana.

Bueno, me dieron elegir un tema de Roxette. Y ya lo tengo elegido en la bandeja, ¿eh? ¿Cuál será? Bienvenida, Prae. Gracias por ese quiéreme, thank you.

Y este es el tema que elegí de Roxette. Me gustan casi todos los temas de Roxette. Pero elegí este. Espero les guste, ¿eh?

saludamos a Ramiro desde Argentina, que nos escribió como todos los días a través del celular de la radio. Temazo este clásico de Roxette. Todas las noches compartimos con ustedes una versión unplugged de un clásico. Esta versión unplugged la elegí para ustedes, espero les guste.

Bienvenido DJ DC de Argentina. Bienvenidos a todos los que se van uniendo. Gracias Gilberto por ese regalo. Gracias Lupe.

tremendo, emocionante versión de ese gran clásico de ABBA en francés, en esta dulce voz que descubrimos hace poco, ¿eh? Tremendo. Ayer fue la sorpresa, ayer la estrenamos, nos encantó a todos, ¿eh? Un clásico ahora de la música de Brasil, Joana, ¿eh?

Estamos en vivo y en directo desde Montevideo, Uruguay. Está la Botega Radio, son clásicos en vinilo. Nos retransmite Radio Transrío FM, la 99.9 de Bahía en Brasil. Y también Radio América BR desde Florida, Orlando, Estados Unidos. Ya se unió a nosotros FM 104.1 FM Pueblo de Durazno, desde Uruguay. Y por supuesto desde nuestra web y nuestra aplicación, ¿eh?

Sergio Méndez y Brasil 66. Más que nada, tremendo. Uno de los grandes clásicos de la música de Brasil.

llega un clásico italiano como no podía faltar en este bloque internacional que hacemos todas las noches. Llega Tiziano Ferro, Imbranato.

2001 el lanzamiento de este temazo de Tiziano Ferro. Qué increíble, ¿eh? Ya pasaron 25 años de este tema Imbranato. Parece mentira cómo pasa el tiempo tan rápido. 25 años de este tema Imbranato de Tiziano Ferro.

0: Ayer fue un día que estrenamos muchos vinilos que nos llegaron, de clásicos que nos faltaban, de los 90, bueno, de los 70, de los 2000. Qué buen tema ese Loki de Lucho Battisti. Tenemos el vinilo, ese sí. Il Nastro Rosa, la cinta rosa. Vamos a escuchar nuevamente este vinilo que estrenamos ayer, de clásicos que nos faltaban. El que se perdió el programa de ayer, es una pena, ¿eh? Porque muchas sorpresas, muchos discos nuevos que llegaron, de clásicos que nos faltaban.
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tremendo este clásico de Lucho Battisti complaciendo a nuestro querido Loki de Venezuela. Buen recuerdo, lindo recuerdo, este clásico de Lucho Battisti con el Nastro Rosa, con la cinta rosada, ¿eh?

0: Bueno, tenemos un audio nuevo de una Bottega Lover italiana. A ver si adivinan quién es, Vamos a conocer la voz de una Bottega Lover italiana, que es la primera vez que nos manda un audio. Hermosa voz, qué lindo sonido. Vamos a escucharla.
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1: la prefieren en italiano.
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1: Clásico italiano en la Bottega Radio con el sonido de Lucho Dalla. Atenti al lupo. Ahora sí la versión en italiano, ¿eh?

espero que estén disfrutando de este bloque internacional. Música en español, italiano, francés, portugués. 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

Espero que les haya gustado el bloque internacional, ¿eh? Hasta aquí llegamos con este bloque, seguimos con los clásicos en La Botega Radio. Lo mejor de los 70, 80 y 90, internacional, aquí, en vinilo o en CD, música original para todos ustedes. Espero que les guste.

Hermoso este clásico que compartíamos de Imagine Dragons, Birds. Benvenuto Vince dall'Italia. Come stai? Grazie Vince. Gracias por esos regalitos. Welcome Marat from Kazakhstan. Welcome. Thank you Marat. Buongiorno Italia. Bienvenidos a todos. A los clásicos de la Bottega Radio. Bienvenida, Carlos.

Benvenuta María Rosaria de Napoli, ¿cómo estáis, cara mía? Bienvenida también a Montse Díaz de Barcelona, España.

Qué hermosa esta canción de Ajá, publicada el 24 de abril del 2022. Hermoso, Lifelines. Ya nos está llegando un álbum recopilación con estos temas que no lo teníamos en vinilo. Bienvenido José de Galicia, España. Y ya estamos entrando en la zona, ya saben, ¿eh? ¿Están todos bien agarrados?

todas las noches les dedico una canción al final del programa. Ya quedan 15 minutos. Se nos pasó rápido el tiempo, como siempre, aquí en La Botega, con los mejores temas, los mejores clásicos compartidos con ustedes y programado también con ustedes, gracias a esta comunidad tremenda que tenemos de todo el mundo. Les voy a dedicar la canción del día de hoy. Espero que les guste.

3 minutos para las 2 de la mañana. Estamos llegando al final. Benvenuta Ana Di Salerno, grazie. Espero que les haya gustado el programa de hoy. Como siempre, agradezco a nuestros moderadores, a nuestra comunidad, a todas las radios FM que nos retransmiten en el mundo. Grazie Carlo, benvenuto de Darrello Calabria.

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Gracias, Rosana querida, de Uruguay. Gracias, Monse Díaz, de Barcelona, España.

Nos reencontramos cuando sean las 10 de la noche, hora de Uruguay, para compartir otro grato momento con estos clásicos de todos los tiempos.

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para Carlitos Tevez, el arranque de Tevez, se viene contra dos, se frena Tevez, cambia de frente.

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1: Es la hora 7:01.
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3: Muy, pero muy buenos días. Comenzamos una nueva edición de este folclorísimo de hoy, miércoles 13 de mayo. Menos mal que no cayó martes. Martes 13, que dice que es de yeta, de mala suerte. Pero bueno, comenzamos a puro ritmo de polka con esto que se llama La Avestrucera. Y aquí en Radio La Variada y también en 104.1, emisora Pueblo, que nos retransmite. Y ya habilitamos el 099-360-909. Por ahí podés comunicarte con nosotros y pedir la canción que quieras escuchar de folclore. Carlos Infante ahora, desde la Argentina, nos hace esta Rosa Alicia.

compartimos a Rosa Alicia de la mano de Carlos Infante. Vamos a ir con mensajitos que llegan a través del 099-360-909. Dicen por aquí: buen día, señor. Anda bien. Podría pasar un tema lindo para acompañar el mate amargo. Y desde ya, muchas gracias. Dice por aquí: bueno, un saludo muy grande para ti. Por suerte andamos muy bien. Y bueno, vamos, entonces esperemos que te guste esto que hemos elegido. Carlos Malo junto con Germán Montes hace Mate de Dos Orillas.

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0: Che, Carlos, llevame otro matecito bien folclórico para el gaucho Julete.
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1: El gaucho Julepe, con eso que se llama el lenguaje criollo de Dilmate, era esto que estábamos compartiendo. Y bueno, seguimos ahora con Víctor Amaral. De su último trabajo nos hace esto que se llama Así se baila, y así bailamos la polca.

Y así bailamos la polka, se llama el título de esta canción, que está en el disco de Entre Casa. Y ahora el conjunto Iguotí desde la Argentina nos hace paseír. Chamame.

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0: Comenzamos este segundo bloque de la mano de Carlos Alberto Rodríguez y esto que se llama La Casa. Este temita sé que le gusta muchísimo a una fiel oyente de nuestra emisora, que si llega a estar escuchando le mando un saludito muy grande para Marisol. Y bueno, continuamos ahora con Don Santiago Chalear aquí en Radio La Variedad, en nuestra página web radiolavariedad.com y también en 104.1 emisora Pueblo, que nos retransmite. Santiago Chalear, cachimba.
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1: Recordábamos a uno de los tantos grandes de nuestro paisito, don Santiago Chalar, y eso que se llama cachimba. Pero ahora vamos a recordar a unos grandes, pero de la Argentina, que se despidieron varias veces y después finalmente se dieron y la dicha de despedirse como Dios manda, como dice el dicho, ¿no? Los chalchaleros, la serrillana.

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1: Los Chelchaderos, La Serrillana y Gustavo Guichón ahora nos acompaña con esto que se llama Por la Vieja.

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0: Copla Alta con Ahí Nomás, era lo que estábamos compartiendo en este folclorísimo, y continuamos ahora con más folclore aquí en Radio La Variada, en nuestra página web radiolavariada.com y también en 104.1 Emisora Pueblo. Rufino Mario García con La Caña.
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0: recordábamos a don Rufino Mario García con eso que se llama La Caña. Y ahora vamos a traer en este folclorísimo, mientras que también esperamos la comunicación de ustedes a través del 099-360-909. Y para que nos ayuden a elegir la música que suena acá en este folclorísimo rumbo a las 9 de la mañana, llega Héctor Numa Moraes, Nocturno a Rosario.

0: compartimos a Héctor Numa Moraes con Nocturno Rosario y ahora Don Alfredo Citarraza, que no precisa mucha presentación, con esta chamarrita de una bailanta.
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1: Don Alfredo Cito Rosa y esa chamarrita de una bailanta. Y después de esto que hacía Cito Rosa, bueno, vamos a traer ahora a Hernán Figueroa Reyes, que nos hace esta samba del gaucho guerrero.

Cuando pasan apenas 24 minutos de las 8 de la mañana, Hernán Figueroa Reyes llegaba con esa samba del gaucho guerrero y llega otro argentino esta mañanita de miércoles 13 de mayo, Juanán Lucero, Resistiré. Juanán Lucero.

Compartimos a don Juan Lucero con ese resistiré y vamos con mensajes que dicen por aquí. Buen día, ¿qué tal? Puede ser como será por la Sole y a los amigos del alma. Muchas gracias, besos a mi Gaby querida, saludos, dice Marisol, una fiel oyente de nuestra emisora Radio La Variedad. Y bueno, vamos con la música de Soledad Pastorutti y ¿cómo será entonces?

las OLED y cómo será. Y bueno, me habían pedido también, y a los amigos del alma, vamos a traerlo al Charrúa de Oro 2004, Carlos Alberto Rodríguez.

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1: Con este tema complacía Maricel, que bueno, lo había solicitado a través del 099-360-909. Y oficialmente comenzamos los últimos minutitos dedicados al folclore de nuestro paisito. Y llega, después de esto que canta Carlos Alberto Rodríguez, y llega Tacuruses y esta chamarrita perdida.

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Digamos a Pierino Teixeira con Al despertar. Si no es mucha molestia, puede ser el orejano. Gracias. No es ninguna molestia. Y nos encanta que ustedes participen de este folclorísimo. Llegan los olimareños y el orejano.

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Los olimareños con eso que se llama el orejano, eso lo había solicitado Marisol. Ya prácticamente estamos cerrando el programa del día de hoy miércoles. Y ahora vamos rápidamente al encuentro de Anita Valiente que nos hace la uruguayita.

0: Anita Valiente y la Uruguayita. Y bueno, nos tenemos que despedir. En FM 104.1 comienza Café Express. Por aquí en Radio La Variedad comienza la música latina de ayer, de hoy, de siempre. Y al mediodía, a las 12, comienza el programa de música romántica con poemas de la mano de Leo. Y nosotros en lo personal volvemos mañana a las 7 de la mañana con el programa de Folclore y Folclorísimo de 7 a 9. Y a las 21 horas estaré con el interactivo musical y con música en todos los estilos. Nos vamos con Brian Corvo, será en el chip. Hasta mañana, que tenga una buena jornada. Chau, chau. Hasta mañana, chau, chau.
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Bienvenidos a un nuevo programa de Café Press. ¿Qué tal? ¿Cómo están? Miércoles, el famoso, viejo y querido día bisagra. Ese día diferente. Tengo algo sonando ahí, no sé qué. ¡Ah, pará, pará! ¡Claro, ahora sí! Ahora sí, ese famoso y querido día bisagra. Compartimos siempre que nos pone ya a un paso de ese tobogán que nos impulsa hacia el fin de semana. Ya tenemos los primeros en comunicarse a través de nuestro WhatsApp 092-000-93. Pero hoy es miércoles. Y no es cualquier miércoles. Porque hoy es miércoles, ¿qué? 13.

Década del 80, Ghostbuster. Los Cazafantasmas. Qué gran canción de Ray Parker Jr. que después lo acusaron de plagio. Plagio de una canción de Huey Lewis and the News. Y perdió el juicio. Tuvo que compartir, digamos, los derechos de autor con Huey Lewis. Y a partir de ahí se arregló la cosa. Bienvenidos a un nuevo programa, edición día miércoles, día bisagra, pero además algo muy, muy importante. Hoy es miércoles 13, por eso arrancamos con esta canción un poco de terror, con los Cazafantasmas. Y vamos a hablar un poco de eso. Ya está habilitada la comunicación. 092-000-93. Bienvenidos al nuevo programa de Café Express. ¿Qué tal? Y a ver quiénes son los primeros en comunicarse. Acá tengo, desde muy tempranito, estaba Elvira, los tres del Cerrito, bienvenido. Un abrazo enorme para que no tengo el nombre de quien está allí trabajando en el transporte como siempre. Bienvenida Merely, gracias por estar ahí. Emanuel, Tamara en la ciudad de Durazno, Janet en Nicolich, Gonzalo. Haría los miércoles, deberían salir también domingo. No sé si exactamente así, pero ¿saben qué? Los miércoles está bueno hacer alguna actividad diferente. Te cambia totalmente. Después les cuento. Está Milka en contacto. Está Ana en el buceo. Bienvenido, Jean. Lázaro. Miércoles 13. No dice nada. Para mí es martes o miércoles. Vamos a verlo. Está Carlos. Bienvenido. Gracias, Tina, por estar allí. Un abrazo enorme. Está Darío, Roberto, Inés en Vigo, Milton, Sharon. Buen día para Juan Carlos. Gracias a todos por ser parte del programa, porque hoy tenemos para comentarles muchas, pero muchas.

0: la música de Erasure con Salido Respect del año 1988. Un abrazo grande para Betty en Camino Maldonado, para Vicky en Toledo, para Fernando en Malvin. Bienvenida Rosario, gracias por estar allí. Noé también en, trabajando en su oficina en Maldonado, como cada día. Gracias Noé. Está por allí, para que me faltó Juan. Un abrazo grande. Ariel, yo nací un miércoles 13, en febrero. Le mandamos un abrazo grande. Está Inés en Vigo, saludando a su amiga Silvana en Montevideo, en Barrio Peñarol. Gracias por estar ahí. Gracias, Marcelo. Bienvenido. Un abrazo enorme. Gracias por estar en contacto. Y muy bien, señores. Hoy también, y seguramente quienes vienen escuchando desde temprano, escucharon de primera mano, lo mencionó Fernando, el Día Mundial del Entrenador de Fútbol, que se celebra cada 13 de mayo, conmemorando el último partido que dirigió Sir Alex Ferguson, el 13 de mayo del 2013. Para que vean lo nuevo que es esto, ¿no? Exactamente. En Argentina se celebra en otra fecha. Hay un Día Nacional que se celebra el 13 de noviembre. Así que bueno, hoy se celebra el Día del Entrenador de Fútbol. Acá hacían mención los oyentes, hacía mención Tina. Hoy hacía mención Tina, así que... que por eso lo traemos a colación. ¿A qué vamos? A conocer qué pasa con el pronóstico del tiempo.
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0: Y muy bien, señores, hoy con la nubosidad un poquito más alta que ayer, pero menos que mañana, como dice un tema de la mosca. Para mañana, por ejemplo, sigue la temperatura más o menos estable, en los mismos parámetros, pero este aquí que bajan mucho las mínimas. Van a bajar prácticamente a la mitad de lo que tuvimos hoy. Así que si sentiste frío hoy, vas a sentir más frío mañana, sobre todo en la madrugada y en la noche. Y las primeras horas del día, obviamente. Viernes, aumentan las temperaturas. A 17 la máxima, las mínimas también suben a 9, siempre en un dígito. Y va a traer mucha nubosidad, por ahora libre de lluvias, para el día sábado. Así que si había hablado de lluvias el sábado, descartadas por ahora. Vamos.
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0: Cuberga, So Many People. Año 1989, sonando para todos ustedes. Bienvenido, Gustavo, en el móvil 156 de una empresa hormigonera. Allí está trabajando. Está Héctor en San Gregorio. Un abrazo enorme para Héctor. Está Marcelo junto a nosotros. Gracias por el... Sí, la tenemos a la info. Marcelo, le mando un abrazo grande. Gracias por estar ahí. Y está Luis, desde Las Piedras. Bienvenido, Luis. Muchas gracias por estar junto a nosotros siendo parte del programa. Pero tenemos más, tenemos mucho más en este primer bloque. Entre esas cosas, los títulos.
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0: Principales títulos del día de hoy para ver cómo amanecimos los uruguayos. El astillero español Cardama inició acciones contra Uruguay a través de un arbitraje internacional. Esto llega porque el Poder Ejecutivo rescindió el contrato por la compra de las dos patrullas oceánicas. El canciller Mario Lubetkin tuvo reunión con su homólogo argentino Pablo Quirno en Montevideo por la instalación de la planta de hidrógeno verde en Paysandú. La Cámara de Diputados aprobó el proyecto para bajar las multas por alta velocidad. Ahora pasará al Senado. Un ómnibus atropelló a una mujer de 69 años en el intercambiador Belloni. La víctima sufrió fractura en una pierna y quedó en estado de shock. Tras el siniestro, un policía retirado tuvo que ser detenido porque amenazó con un arma a la conductora del ómnibus y la golpeó. La Jefatura de Policía de Montevideo confirmó que investiga al menos 3 denuncias vinculadas a un hombre que simula ser atropellado en Pocitos para luego pedir dinero a los conductores. La justicia decidió que Moisés Martínez siga en arresto domiciliario en casa de su madre. El autor del homicidio de su padre ha incumplido al menos 3 veces la prisión domiciliaria el pasado 26 de abril. Lucas Torreira fue agredido en un shopping de Turquía, esto es brutal, y el atacante terminó detenido. El volante uruguayo sufrió lesiones leves cerca de una cafetería en Estambul. El acusado intentó escapar en un taxi, pero fue capturado por la policía. Estos son los principales títulos del día de hoy.
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0: After the Fire, con su versión de Del Comisar. Bienvenido, Julito, muchas gracias por estar ahí. Nicolás, en Nuevo París, muchísimas gracias, Nico, por estar junto a nosotros. Efraín el maquinista, dice, siempre escuchando desde el Pinar, le mandamos un abrazo enorme. Está Patricia en Madrid, está Gaby, está Miriam de Sauce también, contactándose, y estaba Fibalier, que me cuenta que le encantó lo de la propuesta de Fernando, y está muy bien. Bienvenido Hernán en Madrid, Sandra, gracias por estar ahí. Y Ana, no es exactamente así, Ana, vos esperá. Que te leemos el informe y ahí vas a ver por qué comenzamos con los cazafantasmas. ¿Qué tal?
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0: canción.
1: La música de Virus sonaba Amor Descartable, la versión de para Emilio, escuchándonos en Benidorm, para William, que estaba allí junto a nosotros. Ricardo, trabajando en el transporte también, gracias por estar y ser parte del programa. Pero también tengo por aquí a Wilson, el chico de campera verde, así se identificaba cuando iba a los bailes para que supiéramos cuál era él, exactamente. Brutal. Está Miriam. Recién, dice por allí, claro, recién enganchándose al programa. Muchísimas gracias por comenzar a ser parte de Café Express. Pero bueno, hay gente que está especulando de por qué decimos que el miércoles 13 de mala suerte. No, no decimos eso, ya se los voy a explicar. Pero sí hay supersticiones y leyendas que no están vinculadas al miércoles. ¿Están vinculadas a qué? Al número 13.
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0: 1983 llegaba Flashdance en una película, un peliculón realmente, que fue grabado sin mucha expectativa, que tuvo varias contras, como por ejemplo el uso del humo. Vieron que había mucho humo en algunas escenas y eso estaba como mal visto en Hollywood, estaba como prohibido. Pensaron que iba a ser una película más del montón para terminar en los estantes de los videoclubs. Creo que nunca nadie se imaginó que se iba a transformar en un ícono del cine y en un ícono de la década de los 80. Sonaba Flashdance, What a Feeling. Y les contábamos, ¿qué pasa con el número 13? Porque, obviamente, los días son el martes 13 en el hemisferio sur, el viernes 13 en el hemisferio norte. Los días que se consideran de mala suerte por distintos motivos, ¿no? Que ya los hemos comentado en su respectiva fecha, por así decirlo. Pero el número 13 tiene también cierta connotación como de mala suerte, aunque para otras culturas es considerado un número de buen augurio. Vamos a ver por qué. El 13 se considera de mala suerte por raíces históricas y religiosas que lo asocian con la traición, el caos y la muerte. La creencia se consolidó en la cultura occidental, influyendo en la falta de piso 13 en edificios o evitar el 13 comensales en una mesa. Los principales orígenes de la superstición tienen que ver con la última cena. En el cristianismo, Judas Iscariote, que traiciona a Jesús, fue el 13º invitado a la cena. En la mitología nórdica, el dios Loki fue el 13º en llegar a una fiesta en el Valhalla, provocando la muerte del dios Baldur. En la antigüedad, en Babilonia, el número 13 ya se asociaba con presagios negativos. Exactamente. Y en la cábala judía se mencionan 13 espíritus malignos. Por esos motivos, el 13, más allá del día, es considerado ya de por sí un número de mal augurio. Pero, ojo, en la cultura maya se consideraba el 13, todo lo contrario, un número de buen augurio, vinculado con los ciclos lunares. En la numerología, el 13 se interpreta a menudo como un símbolo de transformación, cambio profundo y renacimiento. Así que bueno, señores, verán que hay como dos libritos respecto al 13. Si bien son más las tendencias a considerarlo un número de mala suerte, también en algunas culturas es todo lo contrario.
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0: Ahí sonaba Ferry Davis con su Words. Y respecto a la canción anterior de Flash Dance, por acá decía Fivalier, yo creo que mucho tuvo que ver la banda de sonido compuesta por Giorgio Moroder. Sí, evidentemente la banda de sonido tuvo muchísimo que ver para el éxito de la película, ¿no? A ver, bienvenido Matías, el Uber. Gracias por estar ahí. Delia dice, ahora entiendo por qué me costó encontrar la radio. Dice, son los fantasmas del 13, exactamente. Los fantasmas de ese número. Está Judith en Parque del Plata disfrutando de un día hermoso. Imagínense ustedes en las bellezas naturales de la costa. Estar en un día tan lindo como estos que estamos teniendo estos días de otoño con sol, aunque las temperaturas obviamente que no ayudan. Hay mucha información porque primero que no les hemos contado que se viene el niño Godzilla, ya vamos a hablar de eso. ¿Y se acuerdan la noticia que dimos respecto a la pareja que había sido sorprendida en un avión que volaba de Panamá a Buenos Aires y que parece que había algo raro ahí? Fueron acusados de exhibición obscena. Bueno, aunque les parezca mentira, tenemos nueva información sobre el caso. Nueva información que le da un giro increíble a una noticia que cada vez se pone, no sé si llamarla mejor o peor.
1: Lobo.

La música de la Unión, Lobo Hombre en París. Y está acá Marcelo Locutor, que me comenta. Me encanta la canción de la Unión. Sí, y esto que dice es muy fuerte. Si alguna vez tuviera que cantar una canción en algún reality conocido con formato internacional, estaría en mi top 3. ¿Cómo explicarte? Vos estás seguro que la podés cantar bien, ¿no? Si no, vas a terminar como las críticas que ha recibido Amaia Montero. Ustedes vieron lo que ha sido una locura. Una locura lo que está pasando con Amaia Montero. Y vamos a hablar de eso, porque en realidad es un poco penoso. Es un poco penoso lo que está pasando con el retorno de Amaia Montero y La Oreja de Van Gogh. Se hicieron los dos primeros recitales, entradas sold out, totalmente vendidas, y la crítica que ha recibido tiene que ver con algo objetivo. No es no tiene que ver con una cuestión de odio, no, es algo objetivo. No le pegó prácticamente a nada, no le acertó un tono. Iba fuera de tono, se olvidó de las letras. ¿Cómo puede estar usted un año ensayando una canción y no saberse la letra? Dígame la verdad, algo no está haciendo. No está preparado usted para el trabajo, ¿no? No está preparado para volver, pero para nada. Y eso es lo que están criticando a Amaia Montero, que volvió en un momento donde no tendría que haber vuelto. Tendría que haber esperado unos meses más a recuperar su voz, a recuperarse ella mentalmente, porque sabemos que tuvo serios problemas de salud mental, para volver con La Oreja de Van Gogh y así dar un recital digno. Porque lo primero es el respeto, y así lo dicen los críticos, lo primero es el respeto a la audiencia y a quien paga una entrada para verlo. Entonces, si La Oreja de Van Gogh vendió las entradas, imagínense, usted va desafinando, queda mal. No. Tiene que preparar la gola. Tremendo. Así que mire que es mucho más complejo. Yo me pongo en el lugar de Amaia y entiendo. Entiendo porque no debe haber cosa más difícil que la posición del cantante en una banda. Porque te agarraron un día de esos que te congelan con el aire acondicionado, que te pasa muchas veces cuando, no sé, subís a un ómnibus o vas a comer o te subís a un auto y la persona viene con el aire pasado de rosca y ya te afectó la garganta y justo tenés que cantar y das un espectáculo medio pelo. Obviamente, al nivel de profesionalismo de La Oreja de Van Gogh, esto no se puede permitir. Es distinto a Boxer, por ejemplo. Y esa es la crítica que está recibiendo Amaia, que volvió a La Oreja de Van Gogh, y obviamente es imposible no compararla con Leire, que sigue su carrera solista, que está en Argentina ahora. Y acá obviamente empiezan las consideraciones, porque por otro lado tengo, ¿para quién es? Otro Marcelo, no Marcelo Locutor, otro, que considera que a Leire la usaron, la tiraron y ahora le está yendo mejor como solista. Bueno, situaciones distintas, pero no comparemos y hablemos de lo que está pasando con Amaia. Que llegó en un mal momento, llegó en un mal momento. Que tendría que haber aguantado, así por así decirlo, un tiempito más antes de subir a los escenarios sin estar segura. Creo que ese es el problema donde los tenemos que centrar. Tendría que haber esperado un poquito más si veía que no estaba en condiciones de subirse a un escenario. ¿Qué va a pasar de acá en más? Es el problema. Porque ya hay una gira pactada. Amaia Montero se habla que está pasando un muy mal momento por todos los comentarios negativos que ha recibido. Y se está hablando de qué va a pasar si Amaia dice no puedo seguir. ¿Tendrá que devolver La Oreja? ¿Miles y miles de entradas ya vendidas para los próximos recitales? ¿Qué hacer? Qué difícil momento que está viviendo La Oreja de Van Gogh y su cantante Amaia Montero. ¡Nos vamos a Prince!

0: La música de Prince con esa chica de la boina color cereza que lo volvió loco y que comentó y cantaba para todos nosotros. Está Emilia de Pinamar, bienvenida Emilia, gracias por estar. Mario en la ciudad de Fray Bentos recordando cuando fue a ver el estreno de la película Fresh Dance. ¡Upa! Está Margarita desde Pando. Soy fanática del programa. Dice por allá, muchísimas gracias. Desde hace años dice que nos escuchan, muy más que agradecidos por soportarnos, Margarita. Gracias por estar ahí. Javier en la ciudad de Trinidad. Gracias por ser parte del programa y estar junto a nosotros. Ariel dice, el cantante de Boxers es como Canino Bravo. Tienes razón, Milton. Totalmente. Totalmente. ¿Cuándo toca Boxers? Me preguntan. En julio. En julio toca Boxers. Y ya van a estar muy pronto las entradas, así que apúrense. Apúrense. Miren que en julio toca Boxers. En agosto tenemos la fiesta del 24 con la gente de M-Tour. En Cataratas se viene una actividad, upa, frenética.
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La música de Queen, I said I want to break free. Un gran éxito de Queen a esta hora. 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Muchísimas gracias, Marina, al firme hoy desde Pinamar, que nos escucha en vivo y en diferido también por la app. Muchas gracias.

Men With No Hats, con su gran éxito del año 1982 de Stay Still. Bienvenida, Alba. Muchas gracias por estar ahí. ¡Ay, me había faltado! ¡Fátima! Fátima en la ciudad de Trinidad, escuchándonos también allí, en la distancia. Muchas gracias por ser parte del programa. Pero, ustedes vieron lo que pasó ayer. Ayer estábamos comentando esa historia del fin de semana que se dio a conocer, obviamente, más acá en el tiempo, y que tuvo como protagonista una pareja, que no eran pareja, ni siquiera se conocían cuando subieron al avión, pero que aparentemente se habían conocido durante el avión, cosa va, cosa viene, y ahí, ahí se complicó. Para que me dice, era Álvaro, y yo le dije Alba nada más porque sí, vi la mitad del mensaje. Disculpas, Álvaro, te mando un abrazo grande. Volvemos al avión. Ahí, en el avión, hubo una especie de denuncia, aparentemente de una señora que iba con su nieta, a una azafata, de que esas personas estaban haciendo movimientos extraños, por así decirlo. Y la azafata como que los habría sorprendido intentando intimar. ¿Está? No queda claro. En algunos lados dice que ya estaban, en otros dice que estaban intentando. ¿Qué pasó en el aire? Pero ahora, un giro inesperado ha tenido la historia. ¿Por qué? Están denunciando que nada de esto fue verdad y que todo fue un invento de la azafata. Pues, si esto se confirma, me imagino la demanda que se viene. Porque se dieron a conocer los nombres, uno es casado, de todo. Lo que parecía una historia de amor en las nubes ha terminado en una grave denuncia judicial. Los pasajeros aseguran que la acusación de exhibiciones obscenas fue una represalia tras haber discutido con la azafata por un vaso de whisky, y presentarán una contradenuncia en las próximas horas. El caso, que se destapó el sábado con un vuelo proveniente de Panamá, aterrizó en el Aeropuerto Internacional de Rosario, con dos pasajeros detenidos, ha dado un vuelco de 180 grados. La historia de la pareja, que supuestamente había mantenido relaciones sexuales en la primera clase de la aerolínea Copa, estaría lejos de la realidad, según la versión de los involucrados. En el programa Ahora Vengo, el corresponsal de Rosario, Rodrigo Miró, reveló información basada en fuentes directas de la causa. Los protagonistas, un hombre de 55 años y una mujer de 60, presentarán una contradenuncia contra el personal de la aerolínea y la Policía de Seguridad Aeroportuaria. ¿Pero qué pasó? ¿Cuál es la otra versión? ¿La otra cara? Bueno, según relató el involucrado, todo comenzó con un altercado de cabina. El pasajero había pedido un vaso de whisky a una azafata, pedido que fue denegado. A partir de allí, comenzó a discutir con la azafata. Hubo una discusión acalorada entre el hombre y la trabajadora de a bordo. Tras la pelea, la azafata fue a denunciar al comandante que el hombre se estaba masturbando en el avión. En este contexto, la mujer, que originalmente fue señalada como cómplice en el supuesto acto sexual, estaba dormida y se despertó en medio del escándalo. Intervino para preguntar qué estaba pasando y terminó siendo arrastrada a la denuncia de la tripulación. Según los pasajeros, nunca hubo sexo en el avión, ni exhibiciones obscenas. Todo habría sido un invento por venganza de la azafata.

0: Punto clave de la denuncia que ingresará formalmente este día a la justicia es el trato recibido al aterrizar. Los pasajeros denuncian que fueron detenidos cuando bajaron de la escalerilla del avión. Permanecieron varias horas incomunicados en la comisaría. Se les negó el acceso a un teléfono para contactar a un abogado. La contradenuncia no solo apunta a la azafata por falso testimonio, sino que también al personal de la Policía de Seguridad Aeroportuaria, que procedió a la detención, y al comandante de vuelo de Copa Airlines. Lo que se contaba con tono de humor y sorpresa, hoy encuadra una posible privación ilegítima de la libertad y daños a la imagen de dos ciudadanos que aseguran solo protagonizaron una discusión por el servicio a bordo y nunca pasó lo que cuenta la azafata. Uy, ¿y ahora qué hacemos?
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La música de Blocko sigue al Serrán, Hernán Son Far Away. Y saben que en Colonia hay una pareja que nos está escuchando. Sí, Ricky y Karina, Richard y Karina, disfrutando de la licencia de qué lindo, de Karina, qué bueno. Porque saben lo bueno, que no tiene que preocuparse por madrugar. Exactamente, mira qué lindo. Y están allí ambos, sin siquiera levantarse aún, disfrutando del programa, disfrutando de un matecito, como debe ser. Así que le quiero mandar un abrazo gigante a Richard y a Karina. Disfruten mucho de la licencia, y gracias por escucharnos. Ariel dice, para hacer humo que llamen a María y a Montero. No, que se nos va a armar pelea. Está Jesús desde la obra escuchándonos en este hermoso día de otoño y disfrutando de la música. Ariel, no, fake news es otra cosa. Fake news es cuando es una noticia falsa que se inventa. Acá la noticia no es falsa. Lo que es falso es el relato que habría hecho, o sería falso, el relato que le hizo la azafata al comandante de vuelo y que derivó en la detención de la pareja. O sea, son cosas distintas. La fake news es una noticia que no pasó, no existió. No existió la pareja, no existió el vuelo, no existió nada. Acá existió la pareja. Existió el vuelo, existió la denuncia, existió la detención, por lo tanto no es una fake news. Donde está sí el problema radicado es en, ¿es cierto que intentaron o que tuvieron sexo en el avión? ¿O es mentira de la azafata para tomarse venganza por algo que pasó? Ahí está centrada hoy la discusión, la comunicación. WhatsApp al 092-000-93. Gracias por estar ahí. Y se viene más porque siguen pasando cosas en el mundo. Y tenemos, información de Bonnie Tyler. Que lamentablemente la salud preocupa a la salud de Bonnie Tyler. Sí, está complicada. Por otro lado, tenemos una encuesta para hacerle, sí. También tenemos encuesta para ver qué opinan sobre algo que les voy a contar. Y que tiene que ver con una cantante. Pero más que con la cantante, con el uso de las redes sociales a la hora de conocer a una persona. Ya les cuento.

La música de Taffy. Ahí estamos sonando el Love My Radio. Qué lindo recuerdo, señores, sonando esta hora. Y bueno, a ver, escuchando el firme está Alejandro. Allí con los muchachos de la obra en COVID Futura. Le quiero mandar un abrazo enorme a Alejandro, que saben que Alejandro es politólogo. Y tiene participación en algunos programas. Dando su opinión profesional, obviamente. Así que le mando un abrazo enorme. Gracias por estar ahí. Está Daniel. Dice, hay que tener mucho cuidado cuando conoces a alguien por las redes sociales. ¿Por qué? Yo pregunto, si quieres conocer a alguien, ¿por qué mentís en la foto?

0: hablando del peligro de la denuncia falsa, totalmente. Y no hay pena así. Lo que pasa es que tenés que demostrar, todo hay que demostrarlo. Exactamente. Demostrar es el problema y bueno, veremos si esta gente demuestra que la noticia es falsa, que la denuncia es falsa. Ahí después viene una segunda instancia, que son las demandas correspondientes.
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la música de Gala. Ahí estamos sonando Coming to My Life. Un gran recuerdo, señores, a esta hora aquí en Café Express. Muchísimas gracias a Oscar de Colón, que estaba en contacto. Gracias por estar allí y ser parte del programa. Y para que tengo por aquí a Gabriela. Muchas gracias, Gabriela, también. Y hay más gente que se va sumando al 092-000-93, como Marilyn. Bienvenida, Marilyn. Gracias, Miguel, en Maldonado. Anisatri, Dani, en La Teja. Doris, en contacto. Está Blanca, está Emanuel. Sergio, en Las Piedras. Richard, gracias por sumarte a Café Express. La comunicación 092-000-93. Un clásico, sin lugar a dudas, Coming to My Life, de Gala, del año 1997. ¿A qué nos lleva ahora? Cuando nos queda poco tiempo ya de este bloque, nos volvemos a los 80. ¿Qué les parece si recordamos a Who My Who? Un cambio abrupto de el dance de Gala a todo rock de ACDC. Aquí está Who My Who, año 1986, sonando para todos ustedes.

0: ACDC con su Who May Who. Uy, miren la historia que tengo acá de una cita. La dejamos para después, la dejamos para después, sí. Explotó el CDC en la automotora, me cuenta Daniel. Bienvenido Nelson de Aguas Dulces. Acá me dice, me apunto para escucharte en los fines de semana. Me dice Liliana y Darío en viaje a Punta del Este, pero escuchando la música. Muchísimas gracias por estar ahí ambos. Muchísimas gracias por ser parte del programa. Y a la vuelta les cuento, porque tenemos una historia de citas ciegas brutal, realmente.
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0: Laszlo, Hey Hey Guy. Sonando para todos ustedes a esta hora. Está Graciela de Malvin, vieja barriada sin fin. Te cuento. Y acá viene la historia. La historia de unas citas ciegas. Una amiga y yo, o sea, ambas, hicimos unas citas ciegas. Y la manera de identificarlo era de la forma de que iba a ir vestido. Pero nosotros hicimos trampa. No le dijimos a él cómo íbamos a estar vestidas. O sea, para. Él sabía que se iba a encontrar con dos en lugar con una. Totalmente. Uy. Dice, fuimos a la cita. Lo ubicamos. Estaba exactamente como nos había dicho. Pero lo vimos y no nos gustó. Seguimos de largo. ¡No, pobre! Llegué a casa y me puse a llorar. Pero, claro. Eso no se hace. No, ¿cómo lo vas a dejar plantado? ¿Se hubieran acercado? A ver, hay una diferencia. Cuando vos conoces a alguien, no precisamente tiene que ser ya para decir, me caso. Capaz que vos te conoces con alguien y después puede salir. O un casamiento, puede salir un amigo, una amiga, nada. Pero dejarlo así, pobre. Brutal.
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0: Ariel, estaba saliendo de hacer mantenimiento del taller. Me hiciste explotar el móvil con Jumeju. Me cuenta por allí, Chucky, desde el 105.2 Patronal. Le mando un abrazo enorme. Gracias por estar. Ese bajo envenenado de Jumeju, dice, tremendo, me dice por allí Fernanda. Y lo nombro al bajista, Cliff William. Richard de Parque Rivera, el firme, escuchando el programa. Está Roy. Ariel, me encantaría escucharte otras horas, pero vas a tener que hacer un holograma. Conduzca otro programa para poder descansar. Exactamente. Está Leonel del Buceo. El fin de semana que te pasen grabado. Con los éxitos de Café Express, nada más. Y hacemos, vamos.

People from Ibiza, estaba sonando Ariel Café Pre los 7 días. Me está diciendo Álvaro por acá. Bueno, hay novedades de todo tipo. Uy, perdón, el ruido que hice fue brutal, ¿no? Eso, atenti, si están estudiando radio, eso no se debe hacer en la radio. No, no se debe hacer. O sea, no sigan mi ejemplo. A ver, estudiantes de comunicación de todo el país, ustedes quieren tener un futuro promisorio en el mundo de la radio, no sigan el ejemplo de Ariel Pérez. Ya está, con eso, y ya quedamos con eso. Pero como les decíamos, tenemos que hablar de Bonnie Tyler. Bonnie Tyler preocupa porque ahora se sumó algo al problema que les habíamos contado hace unos días atrás. Acá la escuchamos con una de sus canciones. It's a Bonnie Tyler había sido internada en coma inducido en un hospital al sur de Portugal después de haberse sometido a una intervención quirúrgica intestinal, la cual transcurrió sin problemas. Sin embargo, después de la operación, cuando su estado de salud empeoró, estando ya en la fase de recuperación, el personal médico decidió mantenerla en el CTI bajo una estricta vigilancia. Apenas unos días después de conocer la noticia, salieron a la luz nuevos detalles sobre el coma, y es que la artista británica habría sufrido un paro cardíaco cuando los médicos intentaron sacarla del coma. Según The Sun, que a su vez citó a medios portugueses, los médicos trataron de sacar a la cantante de 74 años del coma inducido, pero esto no le cayó bien, sino que le trajo un paro cardíaco, por lo tanto tuvo que volver al coma inducido. Una lástima realmente lo que está pasando con la salud de Bonnie Tyler. ¿Que la escuchamos? La escuchamos con uno de sus clásicos.

¡Qué gran canción, señores! Acá un oyente se dio cuenta y de algo que una vez les comentamos, una vez hicimos un informe, y es el parecido que hay entre esta canción, escúchenla bien, el comienzo, de Bonnie Tyler.

0: Sí, es la misma. Es... ¿Pero cómo? En un día les habíamos contado. En realidad, You Give Love a Bad Name de Bon Jovi fue escrita por el autor Desmond Child. Originalmente para Bonnie Tyler, bajo el nombre If You Were a Woman and I Was Your Man. Lanzada en meses antes, en 1986. Primero se lanza la versión de Bonnie Tyler, que compartía la misma melodía en el coro, pero con una letra distinta. Exactamente. Desmond Child escribió la canción con Bonnie Tyler para su álbum Sacred Dreams and Forbidden Fire de 1986. Tras el éxito de la versión de Tyler, que no fue muy, muy importante, fue un éxito limitado, por así decirlo, Desmond reescribió la canción junto a Bon Jovi y Ricky Zambora, cambiándole la perspectiva de la letra. Y se transformó en un éxito mundial. A pesar de que la letra es distinta, la estructura musical, especialmente del coro, es prácticamente idéntica, reutilizando la melodía original. Por eso, cuando escuchen You Give Love a Bad Name, se van a dar cuenta que es muy parecida a la de Bonnie Tyler, If You Were a Woman and I Was Your Man, a pesar de que tienen letras totalmente distintas. ¿Vieron? ¿Hubo trampa? Y bueno, Desmond hizo un 2x1, por así decirlo.
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0: Bon Jovi sin discusión, me dice Vero. No. No tuvo nada que ver Bon Jovi, ¿eh? No. Fue Desmond Child, que hizo las dos canciones el mismo.

Y sí, increíblemente, de esas rarezas de los 90, el juego, el Super Mario, tuvo su canción. Y es esta, Super Mario Land de Ambassadors of Funk, gran éxito del año 1993, que compartimos junto a todos ustedes. Gracias, Víctor, por comunicarte con nosotros por allí, hablando de canciones, viste, que se parecen, canciones que son similares, hay muchísimas. Pero en este caso es muy raro porque fue Profeso, o sea, el mismo autor, Desmond Child, hizo la canción. Como no le fue muy bien, dijo, pará, la voy a volver a hacer, pero manteniendo la estructura, y se la doy a Bon Jovi, y se transformó en un éxito, pero es la misma canción con letras cambiadas. Bienvenido, Richard. Muchísimas gracias por estar y ser parte de Café Express. Nos queda tiempo para un Michael. Nos da tiempo justito por un Michael Jackson del año 1987 para parte del álbum Bad, The Way You Made Me Feel, la forma en que me hace sentir. ¿Qué tal?

0: Michael Jackson, The Way You Make Me Feel. Bienvenido Marcelo, que le encantó la película de Michael y la recomienda, dice. Muy bien, habrá que ir.
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4: Maestro, cuando quiera, vamos, vamos.
5: Amigas, amigos, ¿qué tal? ¿Cómo están? Qué gusto poder saludarlos. Bienvenidos, bienvenidos, claro que sí, a esta edición de la cinta de los éxitos. Aquí estamos, como todos los días, junto a vos.
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5: Vamos a compartir 2 horas con buena música, con buenas canciones, con grandes temas y con las mejores melodías. Claro que sí, lo mejor, ¿eh? Lo mejor lo tenemos de aquí en más para acompañarte. Te podés comunicar con la cinta de los éxitos vía WhatsApp al 099-684463, 099-684463, o a través del chat de TikTok o a través del chat de Rumble, por ahí también. Nos podés escribir, sí. 2 horas con la mejor onda, 2 horas para desestresarte, ¿eh? Para que cante, para que baile, para que, bueno, disfrutes de un momento distinto en el día, que lo necesitamos todos, ¿eh?
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5: 0164, ¿cómo te va? Bienvenido también, ¿eh? A ver si me saludan los que están por ahí, ya están enganchaditos, me dicen, hola Juan, hola Juan, hola Juan. Vamos arriba, Rosy, ¿cómo te va? Bienvenida, Marga, ¿cómo está? Judith, bienvenida. Arrancamos con Desacatados y...
4: Maestro,
5: Uriel,
4: quiera,
5: aquí está. Vamos arriba, dale. Así comenzamos la cinta de los éxitos hoy.

Saludamos a Adrián Hernández Carrera, dice Juan, hola, desde España, soy del el Uru, aquí, soy uruguayo. ¿En qué parte de España estás, Adrián? Contame, dale. 0385, bienvenido, ¿eh? Vamos a darle toquecitos a la pantalla, chicos, vamos, ¿eh? María Nilsa, bienvenida. Pero, ¿cómo te va, eh?

0: realidad, me dice mi mujer, te sigue. ¿Cómo se llama tu mujer? A ver, contame. Alex Pérez, bienvenido. Patricia, bienvenido. Boy, ¿cómo te vas?
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0: Vamos a darle me gusta, chicos. Dale, vamos, vamos, vamos arriba, vamos.

0: Sergio Jara, ¿cómo te va? Bienvenido. Quédate con él. Emanuel López Díaz, hola.
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0: Paola
1: quiera.
0: Paola Santana, ¿cómo te va? Rosario García, bienvenido. Beatriz, te manda saludos cada tanto. Bueno, dale, buenísimo. Mandale saludos a Beatriz entonces de
1: gracias,
0: España.
1: Gracias, chicas. Las queremos mucho.
0: Denis Almirón, bienvenido también, ¿eh? Y bueno, ¿cómo nos preparamos para seguir viviendo esta edición y para seguir disfrutando de este día? Porque vos seguramente, bueno, algunos tienen muchas horas para atrás, otros tienen muchas horas para adelante, otras, bueno, estamos en el mismo horario, ¿no? Y bueno, estás disfrutando del show, pero bueno, seguramente o hiciste cosas o tenés cosas para hacer más adelante, ¿no? O estás haciendo cosas, estás trabajando por ahí también. Puede ser eso, ¿no? Jimena Torres, ¿cómo te va? Bienvenida, Jimena. Jimenita, ¿cómo te va? CH Fal 69, hola. Sí, tenemos unas cuantas horas para adelante ahí, ¿no? Unas 5 horitas, más o menos. Si es a mí es quien tú llamas. Algunas personas tienen como 4 o 5 horas para atrás también, ¿eh? Otros tienen una hora para atrás, en fin, yo qué sé. JR, bienvenido. Desacatada, Uriel Lozano, un temazo, quédate con él, me encanta el tema. Primeros minutos de la cinta de los éxitos, ¿eh? Silvana Álvarez, ¿cómo estás, Silvanita? Valeria, bienvenida. Dale toquecitos a la pantalla y dale me gusta y anda compartiendo el programa, dale.

bien, bien tranquila estás. ¿Por qué estás? Bueno, está bueno que estés tranquila, ¿no? Miluxo 1, felicidades de Galicia, España. Bienvenido, Miluxo. Hola, Fefa, ¿cómo te va? Seba, locutor, ¿cómo te va? Bienvenido. Je suis France, me dice Santi, dale. Grurri, para creerte, Santi, me tenés que escribir a través del WhatsApp y ahí te creo, si no, no te creo. Anotalo, me mandá un mensaje, más 598-9968-4463. Más 598-9968-4463. Me escribís y ahí veo el numerito, si no, no te creo. Ana, ¿cómo te va? Bienvenida. María da Silva, ¿cómo te va? Bienvenido.

0: Ahí tenés el WhatsApp de la cinta de los éxitos. Dale, María da Silva, ¿cómo te va, María? ¿De dónde sos? Bienvenida, A ver, Santi, me tenés que seguir. María, también seguime, sos nueva. Jessy, también seguime. A ver, ¿qué más? Miluxo, también seguime. En fin, me tienen que seguir los nuevos, Vamos a ir siguiendo la cuenta, así vamos sumando. María, que es de Casupá, Florida, ¿cómo te va? Bienvenida, María. Creo que sos nuevita por acá, ¿no? Por lo menos no me acuerdo de haberte visto en algún momento en el chat. Micaela, bienvenida. 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
0: Bueno, seguimos aquí en la cinta de los éxitos. María, me dice Juan, hace tiempo que te sigo, pero hace tiempo también que no entraba. ¿Por qué, María? Daniela, bienvenida. ¿Dónde está mi dulce niña? Ah, hace tiempo que no la veo, que no sé nada, che.

qué buena música, me dice Santi, que está en Francia, ¿no? La rompe, dale, gracias, Santi. Seguime, si sos nuevo, seguime, dale. Hola, Alexa, que está en Atlanta, Estados Unidos. Hola.

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1: Dani Novas, ¿cómo te va? Dace, Santi, gracias por seguirme. Bienvenido. A la cinta, gracias por los regalitos. Alexa, ¿cómo estás hoy? A ver, contame. Gracias por los regalitos. Aisha también, que me dice unos cuantos regalitos, ¿eh? Gracias. Y Alexa también, ¿eh? Ariel Gómez, ¿cómo te va? Bienvenido.
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1: Estás en la cinta de los seis. Ani, ¿cómo te va? Bienvenida. Pablo Silvera, ¿cómo te va, Pablito? Bienvenido. Henry, ¿qué tal? ¿Cómo estás? Aquí estamos en la cinta de los éxitos. Todos los días a esta hora nos encontrás aquí en vivo con la mejor música y las mejores canciones. Así como esto, mirá.

0: chicos, vamos a darle me gusta. Vamos tocando la pantalla del móvil y le vas dando me gusta al show. Dale, vamos arriba, no se me queden. Vamos arriba, vamos arriba. Romina Sena, bienvenida.
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0: Sentirte. Carlitos, ¿cómo te va?

0: Quita de Pan de Azúcar, ahora sí me acuerdo.
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0: Por ahí tiene apuntado los misiles, Marcelo, me parece. Fanny, ¿cómo te va? Bienvenida. Denis Elías y estos enganchaditos que están realmente estupendo. A mí me gustan muchísimo estos enganchados de Denis Elías. Temas muy buenos, enganchaditos para vos. Aquí, esta es la primera parte, la primera media hora de la cinta de los éxitos, ¿eh? Vamos a darle me gusta, chicos. Gracias, Brujita, por el regalito. Gracias, Alexa, también por el regalito, ¿eh? A Marcelo, ella gusta mío. Dice, mirá vos, Marcelo. Andás bien, Marcelito, ¿eh? El hombre terrible la rompe acá, ¿eh?

0: Rojita dice, no, Marcelo, vos estás soñando.
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0: Te recuerdo que te podés comunicar con la cinta de los sexos también vía WhatsApp por el 099-68-4463. Si estás en Uruguay. Si estás fuera de Uruguay, le aplicás el prefijo, el más 598, luego 99-68-4463.

WhatsApp, me pueden mandar fotos, me pueden mandar videos, me pueden mandar audios, lo que vos quieras, para compartir en el programa o simplemente para saludarme también, ¿eh? Más 598-9968-4463. Cari, ¿cómo te va? Bienvenida, ¿eh?

0: aquellos que bueno, están acá en Uruguay, en Montevideo, y que este fin de semana quieren salir a bailar, tenemos lugares para recomendarte. Y bueno, aquí van, ¿eh?
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0: ¿Cómo te va? Bienvenida, hola. Dice, qué lindo programa, lo encontré sin querer. Ja, qué bueno.
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0: María, contame de dónde sos. Y ya que estás por ahí, seguime, dale al botoncito rojo, seguime. Así no te perdés ninguno de nuestros programas.

Angélica, bienvenida. Rosita, bienvenida también, ¿eh? Aquí estábamos con Guainay y esta versión estupenda del tema Vende, Vólame Otra Vez. Un temazo, realmente. Que dos por tres lo escuchamos porque es un gran tema. Esos lindos temas que a uno le gusta escuchar. Por lo menos a mí me encantan. Espero que a ustedes también, ¿eh? Vende, Vólame Otra Vez. Vamos con otro de los artistas que indudablemente... hoy por hoy tiene un éxito impresionante en todo el Uruguay. Y aquí está, escúchalo.

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3: Y bueno, seguimos compartiendo la música de la cinta de los 6. El tema del cubano, volveré. Me parece que no lo tengo, ¿no?

Hola Diego, ¿cómo te va? Bienvenido. Emiliano, ¿cómo te va? Bienvenido. Cami, bienvenida también. Vamos a darle toques a la pantalla, chicos. Vamos a darle me gusta, dale. Vamos con Richard y Banda Z y esta versión del tema Te Quise Olvidar.

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1: India anda por ahí, no la vi, India. Loli, que es de Barro Blanco, bienvenida. Hola, India, ¿cómo te va? Bienvenida. Estamos mirando del Bar, será Bar, ¿no? W más 6. ¿Dónde es eso, Rosa? A ver, contame.

quise olvidar, gran tema de Richard y Banda Z, que bueno, estábamos compartiendo aquí en la cinta de los éxitos. Gracias, India, por el Quiéreme, y también Marcelo, gracias por el Quiéreme. Bienvenidos todos a esta edición de la cinta de los éxitos. Giovanna, no me acuerdo de dónde sos, la verdad que no te recuerdo. Por ahí capaz que me estás siguiendo, o si no, me seguís. Y contame de dónde eres, ¿te parece? Bienvenida, arrancarte. Rosa Paz dice, siempre te miramos con mi patrón y nos tomamos una cervecita. Mirá vos, qué bien. Mientras sea una sola, no hay problema, ¿no? Se pasen de una, mamma mía, ¿no? Era obsesionante. Es un bar, eso, me dijiste ahí, algo así, Rosa. Javier, ¿cómo te va? Bienvenida. Que no llenaba ese vacío sin final. Te quise olvidar tus besos. Giovanna dice, Juan, soy de Melo, Cerro Largo, siempre te escucho, siempre te sigo. Qué bien. De menos, Cerro Largo, ayer teníamos a Gustavo Olivera, alguien que conocemos hace muchos años, hace mucho también que no vemos, es uno de los grandes organizadores de espectáculos ahí en Melo, ¿no? Y ayer estaba por ahí en el chat y estuvo charlando un ratito. Vamos a compartir un tema que estoy seguro que ustedes conocen. Yo la verdad que esta versión no la había escuchado nunca. Está buenísima, buenísima, buenísima. Un tema increíble de los Iracundos. Pero aquí está la versión de Rauw Alejandro. Escúchalo.

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Seguimos compartiendo la música de la cinta de los Héctor. Rosa Paz, que me dice, pasanos algún tema de Soy Tu Sol para mi patroncito, que es fanático y se labura todo, debe ser, ¿no? Ahora te paso un tema de Soy Tu Sol, dale. Aquí estamos en la cinta de los Éxitos, el Canario. ¿Cómo te va? Bienvenido. Aquí está Fabio Tona, ¿eh? Este enganchadito con dos grandes temas. No la beses y mi historia entre tus dedos, ¿eh? Fabio Tona de Tomás Gómez Oro, Uruguay.

0: Esos corazones que manda India, ¿eh? Marcelo, que quiere aprender salsa y que India le va a enseñar. Lo que no sé si sabe Marcelo, que India vive en Nueva York. Te queda un poquito lejos, Marcelo. Alexander Borges, 302, ¿cómo te va? Bienvenido. Gonzalo, bienvenido. Nando, bienvenido también. Fabio Tona, aquí está.
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0: Ahí tenemos a Fabio Tona. Saludos, Fabio.

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Y bueno, ahí me está escribiendo Katy Perdomo, dice: hola, te mandamos saludos de Santa Catalina, debe ser, ¿no? Gracias, Katy, bienvenida a la cinta de los éxitos. Si sos nueva, me tenés que seguir, dale al botoncito ahí, pácate y me seguís, dale. Karen Techera, ¿cómo te va? Bienvenida, Karen. Así vamos compartiendo la música de la cinta de los éxitos a esta hora, como todos los días. Disfrutamos de grandes canciones, de buenas melodías, de lindos temas, ¿eh? Pin Shop, tienda infantil, hola. Las chicas que están ahí en Maldonado, en Punta del Este, que me escuchan por la radio, estarán por ahí hoy. A ver, ellas dicen que escuchan todos los días. Vamos a ver si están, a ver. No me acuerdo, ahora me voy a fijar ahí en el WhatsApp a ver cómo se llaman. Gonza Seguridad, bienvenido. Ruth González, ¿cómo te va? Bienvenido. Como si no nos amáramos, ¿eh? Galete, ¿cómo te va? Bienvenido.

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2: Y bueno, seguimos aquí en la cinta de los éxitos. Por ahí tenemos a Andrés, que está escuchándome a través del 88.1 en Maldonado y me dejó un mensaje de voz. Vamos a ver qué dice, a ver.
3: Buenos días, buenas tardes, buenos días, buenas tardes. Bueno, no sé si las chicas de Maldonado están, pero yo estoy acá en Maldonado, el 88.1, Ángel de acá.
2: Ángel, ahí me está escuchando, me mandó una fotito escuchando en el auto, va escuchando. Ángel, que también me escribió, yo me refería a Matilde, que me dijo ayer que, bueno, estaba escuchando en el local, que escuchan siempre. Bueno, ahí le mandé saluditos, pero no aparecieron. Bueno, vamos arriba, dale. Estarán ocupadas. Alicia Azuquita Sánchez en TikTok. ¿Cómo te va, Alicia? Bienvenida.

Hernán Gómez, el amor de tu vida, aquí está. El amor de tu vida, acá está, soy yo, sí. Salvador Enrique Peña, saludos desde California, soy Salvador Peña. Mándame un saludo, por favor. Ahí te mandé, Enrique Peña, Salvador Enrique Peña en California.

Y bueno, ahí estábamos con Alan Gómez, El amor de tu vida, uno de los muy buenos temas. Atención entonces, por Pando va a estar Caterina con su clase de manejo. Atención a los que estén por Pando, tengan precaución. Si ven... Pibe, ¿cómo te va? Hola, ¿cómo estamos? ¿De dónde sos, pibe? Desvelado, quiere escuchar Salvador, lo tengo que buscar.

que ellos entonces que estén por Pando en un ratito, que bueno, traten de dejar el auto quietito, guardado en un garaje en lo posible. Así no hay ningún problema. Hola, Iris Cabrera, ¿cómo te va? Bienvenida. Manuel Mendoza.

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Caribe con Kai, este clásico, Lluvia de Amor, el tema que estábamos recordando aquí en la cinta de los seis del amigo que está ahí en California, me pedía este tema y se ve que algún día me lo pidieron y aquí está, ¿eh?

0: tema se llama Desvelado, Bobby Pulido. Que tengo por acá, a ver. Matilde y las chicas ahí, que no sé qué, de qué es el local. Estaban escuchando, pasa, estaban atareadas y no podían escribirme, ¿verdad? Me escribían. Fieles a la cinta de los éxitos, ¿eh? Oh, qué bueno.
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Dale Mau, dice Juan, tu programa es puro éxito, voy viajando y disfrutando del show. Sí, pasame el tema Polvo de Estrellas o La Cita. Dale, gracias. Ahora te lo paso, claro. Azuquita, que quiere escuchar ¿Qué precio tiene el cielo?

Grupo Remo de Artigas, gran tema. Humíllate, la voz de Daniel Fernández, sonando aquí en la cinta de los éxitos. Alejo Viera, ¿cómo te va? De Melo, Cerro Largo, bienvenido.

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0: Gracias, Graciela.
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0: Hola, Rosita.

bueno, ahí estábamos compartiendo la voz de Marc Anthony para este gran tema, ¿Qué precio tiene el cielo? Tema que querían escuchar, que por ahí me estaban pidiendo. Grandes éxitos, grandes canciones a esta hora. Por ahí Lolo dice, ¿me podés pasar el tema del corazón en la mano? De la misma cuadra. Lo buscamos y aquí está, ¿eh?

Chorrito está por ahí, ¿eh? Salvador, que llegó al aeropuerto de Los Ángeles. Me tengo que desconectar, llegué al aeropuerto. Bueno, buen viaje, amigazo, y que te sigas conectando de donde estés en el mundo, ¿eh?

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clásico, ¿no? Rey Ruiz, Mi Media Mitad. Gerardo Israel Rodri dice, hola, te escucho en la emergencia móvil. Qué bueno, che. La buena música junto a vos, las grandes canciones, los grandes temas. Acompañándote, esto es La Cinta de los Éxitos.

Lau Elisa, ¿cómo te va? Bienvenida. Seguime, Lau Elisa, ¿de dónde sos? A ver. Saludos desde Paysandú, bienvenida. Mica Casparian, bienvenida también, ¿eh? Polvo de Estrellas, clásico de Caribe con K, dale. Cari, que está completamente feliz, dice, bueno.

La buena música, la de la cinta de los éxitos junto a vos, acompañándote, sí, sí, sí. Estando ahí donde vos estás. Esto que hablamos desde Montevideo, Uruguay, para el mundo entero. A esta hora, la hora de los éxitos. Rosa, bienvenida.

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Buenísima versión de este tema, ¿eh? No sé vivir si no es contigo, Fede Rojas. Sonando aquí en la cinta de los éxitos. En los últimos minutos del programa del día de hoy, ¿eh? Marcelo que quiere bailar. Un poquito con cada uno, un poquito con Graciela, un poquito con...

Está otro de los temas que anda muy bien, ¿eh? Matías Valdés con Uriel Lozano. Hagámoslo, hagámonos de todo, ¿eh? Qué tema este, ¿no? Aquí está sonando en la cinta para vos.

La T y la M con Uriel Lozano, Conmigo te gustó y Piel bien caliente, ¿no? Paola González, ¿cómo te va? Bienvenida. Ahora sí, punto final a esta edición de La Cinta de los Éxitos.

0: nos reencontramos dos horitas antes y con más música, con más cinta de los éxitos, que el resto del día lo pases muy bien, ¿eh? Ojalá te suceda algo muy lindo que le dé mucha alegría a tu corazón. Sí. Mariana, gracias por estar, bienvenida. Mañana nos reencontramos. Que lo pasen bien, los dejo con este temazo, esta versión. Escuchá. Ámame en cámara lenta.
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0: Cumbia Club con Valeria Lynch. Hasta mañana, que lo pasen bien. Chao.

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Amigos de Uruguay y del mundo, ¿cómo están? Bienvenidos a todos. Aquí comienza Mis Latino. Con Caribe con K. La voz de Miguel. Tú me estás volviendo loco.

0: escucho el tema y como que me da, como que me erizo, ¿no? Porque tuve la oportunidad de estar en los estudios de Sondor cuando se grabó este tema y muchas producciones allá en los años 90. Cuando comenzamos a hacer un poco de radio en Radio Oriental, en CX12. Y teníamos la oportunidad de ir al sello Sondor y participar. No cualquiera podía entrar a los estudios para ver cuando grababa Caribe con K. Había muchos secretos y mucha gente esperando en la puerta de Sondor. Las fans, para verlos a ellos, que eran, bueno, el punto más alto de la música tropical, ¿no? Y escuchar cuando grababa Miguel Cufós, cuando grababa El Fata, grababa Gerardo, en su momento Jesti, también Alex Estela, Fernando Couto, El Pinocho. Bueno, parte de la historia de la música tropical, y yo la viví también ahí con ellos, ¿eh? Grandes músicos. Como César Angelelli, que hoy está, bueno, como pianista en La Decana. Es ese arreglador, fue arreglador de muchos temas de Caribe con K, ¿no? El maestro Oscar Gómez, que está con La Auténtica, que también fue músico y fundador de Caribe, ¿no? Bueno, tantas cosas lindas que hemos disfrutado y es bueno recordarlo y contárselo a ustedes. 099-34-0022, la comunicación. Estamos con la mejor música tropical de norte a sur, este a oeste. Nos podés seguir en Facebook como José Pepe Iglesias Mis Latino o por Instagram José Iglesias 1287. Hoy saludamos a la amiga Analía de la ciudad de Nueva Palmina, de cumpleaños. También la señorita Luisa, 16 años. Beso grande para Luisa de la ciudad de Cardona. Beso grande para ella, nos escucha por Radio Centro.
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0: Vamos a la música, Roberto. Dale, sigan los chicos de Soy Tu Sol, dale.

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0: Bueno, Anabela me escribe desde Sarandí Grande, me manda una foto acá. Dice, por poquito mi marido no se comió el bauru, le erró por un minuto nada más. Lo que pasa es que es muy contundente. La trampa de Alvarito, dice, jajaja. Ja, ja. 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
0: ¿Qué te parece si escuchamos a los chicos de B más B? Te los presentamos hace poco tiempo. La noche sin ti, aquí está B más B, vamos.

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2: Un saludo a la gente que nos escucha en Paso de los Toros. Por emisora Santa Isabel. En emisora Pueblo de Durazno también estamos ahí en la 104.1 todas las tardes. 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
2: Se viene Richard, Banda Z, Te Quise Olvidar, dale.

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0: como que nos queda corto Miss Latino, ¿eh? Con dos horitas no damos, no, no. Son tantos los pedidos que recibimos al WhatsApp. Pero igual, los temas los vamos pasando. A veces los saludos quedan un poquito para atrás, pero los temas salen siempre. 099-34-0022.
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0: Bueno, que el evento que estés organizando no quede de trunco, que la gente no diga, ah, che, faltaban baños.
1: ¿Qué es lo que
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0: Te voy a cambiar por otro. Eso dice la amiga Luciana. Para Fabricio de Bella Unión. 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Bueno, Marita me dice, enojada con mi marido porque en el Día de la Madre me regaló un shampoo, Pepe. Bueno, capaz que quiere decirte algo. Seguramente a la otra le regaló algo mejor. La otra es la ex mujer. Pa, pa, pa, pa. No toquemos el tema. Porque a veces por hacer una broma enredamos todo. No, no. Tengo experiencia de haber hecho alguna broma y bueno, después me llaman para decirme de todo. Entonces ya no hago más bromas con eso porque son temas delicados. El tema de las ex y los ex, que queda siempre el cordón ahí umbilical medio conectado cuando hay con la excusa de los hijos de por medio. ¿Viste cómo es? No es fácil. Me dice Roberto, no digas nada así, no tengo que decir nada, ¿no? Ya se viene Dito Galeano. ¿Qué hubiera sido, eh? ¿Lo escuchamos?

0: Mejor a la buena que a la mala, corilla. Muchas gracias.
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Amigas, amigos, ¿cómo están? Muy, pero muy buenas tardes. Bienvenidos. Bienvenidos a la tarde de Radio Activo. Bienvenidos a la tarde de la 104.1 FM. Bueno, estamos acomodándonos todavía un poquito por acá en los estudios de la radio. Un placer saludarlos. Quien les habla, Nicolás Gutiérrez. Vamos a estar en vivo hasta las 18 horas, compartiendo la tarde de Radio Activa. ¿Vos andás por ahí? ¿Ya andás en comunicación con nosotros? Me imagino que sí. 092-00741 para dejar tus datos en el día de hoy, porque como todos los miércoles, hoy es miércoles, vamos a estar regalando pastas de San Pancracio. Sí, así como escuchás, como todos los viernes vamos a estar regalando pastas de San Pancracio. Así que ya te podés comunicar al 092-00741, número de la radio, para que nos puedas dejar tus datos. Mandame tu nombre y tu terminación de cédula. Mandá la palabra pastas al 092-00741.

0: Estamos en vivo en la tarde de la 104.1 FM. Estamos en vivo en la radio, sí señor. La FM de la música. Comunicate al 092-00-1041 para comunicarte con nosotros. Número totalmente habilitado, ¿eh? Bueno, mandá la palabra pasta. ¿No me escucha la voz? Bueno, ahora sí me creo que me van a escuchar. Ahí va, lo que pasa que el amigo Luján me descontrola la consola, tremendo, bueno. Ahora sí me escucha la voz, sí. Me imagino que sí, claro. Porque me baja los volúmenes. No, tremendo esto, bueno. 092-00-1041 para comunicarte con nosotros en esta jornada. Mandame tu nombre y tu terminación de cédula. Un abrazo grande para los amigos que están. Gracias, Jessy, gracias que usted me avisó. Por ahí, bien. Jessy, que ya está prendida por ahí al vivo a través de TikTok. La invitación para todos, para los que quieran seguirnos a través de TikTok, escucharnos, vernos. En nuestra cuenta Nicolás Gutiérrez Castro 30 por ahí. Estamos en vivo a través de TikTok, ¿eh? Claro que sí. 092-00-1041. 100% en vivo. Nombre y terminación de cédula. Hoy regalamos pastas de San Pancracio. Además también la gente puede seguir participando por el premio para el show de Arjona, que es el 27 de mayo. Podés mandar la palabra Arjona al 092-00-1041. El saludo grande para el amigo Fran de Córdoba, por ahí también, bienvenido a la tarde de la 104.1 FM aquí en Durazno, Uruguay. 20 minutos pasan de las 16 horas en toda la República Oriental de nuestro Uruguay. Estamos 100% en vivo. Por acá también nos escriben a nuestro número en privado, el amigo Pablo por aquí también. Bueno, que está escuchando la radio, dice, con toda la banda, activando la construcción. Y quiere escuchar algo de Herederos, ya desde el arranque, para sacarse un poco el frío. Me dice por ahí el amigo Pablito, le mandamos un abrazo. Gracias, bienvenido. 092-00-1041 para comunicarte con nosotros en esta jornada. Vamos a la presentación del clima aquí en el centro del país.
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0: Estamos en la FM de la música, claro que sí. Mes aniversario de la radio, mes aniversario de 104.1 FM. Bueno, Durazno en estos momentos, según Inumet, tenemos 14 grados con 8 décimas. La temperatura actual aquí en el centro del país. Los vientos soplan a 9 kilómetros en la hora. Presión atmosférica 1017, medida en hectopascales. 56% la humedad, 18 kilómetros la visibilidad. Una máxima anunciada para este miércoles 13 de 17 grados. Mínima 5. No es martes 13. Claro que sí, es miércoles 13. Así que, por lo tanto, no es... No tenemos hoy día de mala suerte ni nada de esas cosas raras, ¿no? Saludos, acá estamos en La Paz por descargar con La Barra, dice por acá Fabián Sánchez. Un abrazo grande, que andan por Ciudad de La Paz, por ahí, tremendo. Me imagino lleno de gente por ahí, ¿no, Fabián? Tremendo, bueno. 092-00-1041 para comunicarte con nosotros en esta tarde. Mandá la palabra pastas al 092-00-1041. Y hoy estamos regalando las ricas y exquisitas pastas de San Pancracio, como todos los miércoles. No, tremendo, ¿eh? La barra de San Pancracio, como siempre, un abrazo grande. Bueno, aquellos que no nos siguen a través de TikTok, sigan la cuenta, denle muchos me gusta al vivo por ahí. Además también compartan, y así llegamos a muchos más lugares, ¿no? Y abrimos el abanico para todos lados y juntos conformamos una gran comunidad de escuchas de la 104.1 FM. La FM de la música en este otoño 2026 que estamos disfrutando juntos. Para aquellos que quieran participar por el premio solamente de Arjona, bueno, tienen que mandar la palabra Arjona al 092-00-1041. 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

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Hoy miércoles, hoy. 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Estamos hasta las 18 horas acompañándote a través de la radio, la FM de la música, en esta nueva etapa, 21 años, mes aniversario de la radio. Bueno, Ricardo Arjona, que tiene unos grandes éxitos, grandes temas, como por ejemplo este, que se titula Si tú no existieras. Yo te...

0: de ser vos el protagonista de esta historia, como lo hacemos por tercer año consecutivo, de regalarte estas entradas para los grandes shows en Uruguay, como en este caso el show de Arjona. 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Tenés que mandar la palabra Arjona al 092-00-1041, número de la radio. Por ahí te invito a que sigas las redes sociales también, Facebook, Instagram. El locutor lo puede decir. Tenemos el Instagram por ahí, claro, claro.
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0: El Facebook también. Además también la gente que está escuchando y mirando desde otro país, como por ejemplo acá, desde Argentina nos mira Payasita Sonrisita, es el título del usuario, por ejemplo. Yo quiero saber el nombre real. Un saludo para los amigos argentinos, tengo varios amigos por allá, Walter Sotelo, mi amigo Matías Guerra, bien arriba como a él le gusta, un antenista profesional de las telecomunicaciones que lo tuvimos acá en la radio no hace mucho, lo trajimos para acá a conocer Uruguay, Durazno. Un abrazo grande para los amigos argentinos por ahí también, Invertebrado, pasame Nico, dice Jesse. 092-00-1041 para comunicarte con nosotros. Manda la palabra Arjona al 092-00-1041. Cuanto más datos mandes, más chances tenés en ganar, Claro que sí. Bueno, por acá también el tema Suavecito, es lindo también de Arjona, dice Fred. Bueno, todos, pero estos dos me gustan, me dice por acá Analia. 092-00-1041 para comunicarte con nosotros en la tarde de la 104, la FM de la música.
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0: 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Tenemos más mensajes por acá. Saludos para María del Carmen Rojas, que dejaba sus datos para anotarse para los premios también. Manda la palabra Arjona por acá, Jessy. Muchas gracias, bienvenida. Como siempre, como todas las tardes. Tenemos acá también más saluditos. A ver quién anda por aquí. Tenemos a Sofi de Barrio Tabaré presente también, para comunicarse con nosotros en esta jornada. Ya voy a leer el mensaje de Sofi. Bueno, por acá Jacqueline, desde Flores, ¿no? Puede ser. Jacqueline, le mandamos un abrazo, que quiere escuchar algo de Lucas Hugo, que ayer también solicitó un tema de Lucas Hugo. Sofi quiere escuchar algún tema de la penúltima, quiere anotarse para las pastas. Manda la palabra pastas, los datos por ahí, perfecto. Muchas gracias, Sofi. Bienvenida a la tarde de la 104. Buenas tardes desde Maldonado, por acá, Patri. Bienvenida, gracias, Patri. Un abrazo para vos. Estamos en vivo, 092-00-1041. ¿Tenemos audio? A ver.
2: Nico, buenas tardes. Acá estamos en nuestro taller, acá haciendo algo y escuchando. Vamos arriba, un gran abrazo a toda la audiencia de la 104.1.
0: ¡Qué grande, mi amigo Eduardo Cortazo, el Picasso de Durazno! Un abrazo grande para Eduardo, que nos dejó las cabinas preciosas, que después vamos a estar mostrando. Ayer subimos un videito, no sé si alguno de los que está mirando TikTok lo vio, en mi perfil por ahí, una toma a la noche, de las cabinas de la radio. De a poquito vamos a ir subiendo material para que conozcas un poquito más de nuestra humilde emisora 104.1 FM en el centro del país, la FM de la música. Tenemos saludos por acá, manda la palabra Arjona, Marina. Hola Nico, te estoy escuchando. Dice Radioactiva con la conducción de Nico Buti por la 104.1 FM. Manda la palabra pastas, Marina 243/3. Le mando un abrazo grande para Marina. Muchísimas gracias, bienvenida a la 104.1 FM. Dale me gusta, compartir el live. Nos ayudás un montón para generar una gran escuchas, comunidad de escuchas de la 104.1 FM. en toda su programación, ¿eh?, de la radio. Claro que sí, las 24 horas estamos en vivo. Billie Jean, la música de Michael Jackson. Suena él, la 104.1.

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2: Le quiero mandar un saludo muy grande para los amigos Jessica Corvo, por ahí, mi futura masajista. Ya estuvimos charlando y se va a sumar a la programación de la radio. Claro que sí, qué grande, Jessica. Sí. Vamos a probar el próximo miércoles, martes, ¿no? Miércoles, ya me agendó, sí. Me parece que sí, bueno. Tremendo, ¿eh? Bueno, muy bien. Se suma a la programación de la 104.1 FM, claro, como corresponde. Y otro abrazo muy grande para mi amigo Marcelito Ayala, que hoy estuvo haciendo unos contactos por ahí tremendos, Y bueno, también, yo le dije, vos tenés que ser, tenés que formar parte del equipo de marketing de la 104.1 FM. ¿Sí? El uno, tremendo, bueno. Un abrazo grande para Marcelo, para Jessy, para el Pancho por allá, a toda esa querida barra, que nos hacen el aguante también, y cada vez que vamos a hacer alguna consultita o algo nos atienden re bien. Hola, saludos desde Fray Ventos. ¿Podrías pasar cualquiera de Phil Collins? Sosa dice por acá. Bueno, Ricardo Sosa, bienvenido a la 104.1 FM. Un saludo para los amigos de Fray Ventos, por ahí. Estamos en la web para todo el Uruguay y el mundo, www.1041durazno.com. Hola, ¿cómo estás? Soy Mónica, estoy escuchando en la radio Nico. ¿Me podrías pasar algún tema de Lucas Hugo? Saludos. Y manda la palabra pastas, se anota para las pastas. Hoy tenemos pastas de San Pancracio para regalarte. Nombre y terminación de cédula, manda la palabra pastas, porque San Pancracio y la 104.1 FM te regala pastas caseras en el día de hoy. Anita Muñoz, saludos. Bienvenida también. Bienvenida. Gracias. ¿De dónde nos mirás, Anita? Un abrazo. ¿De dónde nos mirás y nos escuchás? Obvio, porque estamos a través del 104.1 FM en Durazno, a la derecha, en el dial, en lo más alto del dial, a través de 104.1 FM en frecuencia modulada CXC281. Desde Chile, por ahí, bueno, bienvenida. Chi, le, viva Chile. Muy bien, tengo un amigo chileno acá en Durazno también, ¿Sabés que acá hay San Pancracio, sí? Ah, mirá, no sabía. ¿Es una pastería también o qué tipo de local es? Mirá vos, no sabía. Bueno, muy bien, Fray Ventos. 092-00-1041, Daddy Yankee, ABC, sonando en la tarde de la radio. Y a poquito vamos transcurriendo la tarde juntos aquí en Durazno.

0: Yankee, este ABC sonando a través de la 104.1 FM. Bueno, tenemos las pastas de San Pancracio. Tenés que mandarme nombre y terminación de cédula para anotarte para el premio de hoy. Si querés participar también por las entradas para Ricardo Arjona, que vamos a sortear el 23 de mayo en el aniversario de la radio, podés también mandar la palabra Arjona al 092-00-1041. Ok, esa es la consigna. Y además también tenemos, atención, dos entradas para lo que va a ser el partido de las leyendas, que se va a estar realizando en Durazno este domingo. Vamos a estar, si Dios quiere, ahí en el estadio Silvestre Ottavio Landoni, acompañando a los exjugadores de la selección uruguaya: Diego Forlán, Andrés Scotti, Fabián Carini, Juan Castillo, Walter Gargano. Me estoy olvidando de algún otro, también va a estar por acá. Bueno, el Tata González. Bueno, con jugadores también paraguayos, ¿no? De aquellos años. Bueno, la radio te va a estar regalando dos entradas para el Estadio Landoni también. Así que la chance de participar la tenés. 092-00-1041 para comunicarte con nosotros. Mandame nombre y terminación de cédula, porque se viene una linda jornada este domingo en el Estadio Silvestre Ottavio Landoni. Partido de las leyendas que se va a estar realizando en Durazno a las 16 horas. Las entradas a la venta también está en Outticket o también en Red Pagos. Ahora se habilitaron las entradas a través de Red Pagos. Para aquellos que me estuvieron consultando ayer, bueno, ya están habilitadas las entradas en Red Pagos para comprar este boleto colaboración para este partido de las leyendas. 200 pesitos vale la entrada y podés colaborar también con un alimento no precedero con la entrada. Bueno, esto va a ser todo donado, ¿verdad? Y bueno, la información que manejábamos en el día de hoy es que las entradas también se están vendiendo a través de Red Pagos. Ya habilitadas las entradas a través de Red Pagos para el partido de las leyendas este domingo en el Estadio Silvestre Ottavio Landoni a partir de las 16 horas. Vamos a tener una conferencia de prensa también, más o menos a las 11:45. Así que bueno, en la sala de los deportes, por allá en el Estadio Silvestre Ottavio Landoni. Bueno, para quienes conocen Durazno, donde va a estar hablando entre ellos Diego Forlán también. Así que bueno, la invitación para todos, porque tenemos entradas para este domingo también, Estadio Silvestre Ottavio Landoni. Claro que sí. Vas a estar participando por este encuentro, ¿verdad? Que vamos a tener de las estrellas, las leyendas, en aquellos grandes jugadores que tuvo la selección uruguaya, quienes nos trajeron un cuarto puesto en aquel 2010, aquellos jugadores que se llevaron la Copa América, jugadores que creo que ya no vamos a tener iguales a ellos. Por lo menos que le pongan un poquito de onda. Bueno, las entradas a Uruguay ya las tengo, dice. Me faltan las de Arjona. El amigo Jonathan por ahí, mirá vos, qué espillo que está. Buenas tardes, tanto tiempo, dice José de Porto Alegre. Un abrazo grande para los amigos brasileros. Por ahí anduvimos por allá también, ¿eh? Claro, sí. Por Floripa, Floripa. Camboriú, qué lindos destinos. Yo estoy en Porto Alegre trabajando, dice por acá. Ah, mirá vos. Soy José Amaro. Bueno, mirá, se fue para Brasil. Pero usted, pará, ¿de qué me perdí? ¿No se iba a casar usted? ¿Al final se terminó casando o no se casó? No me llegó la invitación del casamiento todavía, ¿eh? O ya se casó y no me invitó. Puede ser también, claro. No, por las dudas. Así que tenemos estadía ahí, José, en Porto Alegre. Cuando quiera ir para allá, usted me da alojamiento. ¿Está todo ok? Bueno. Que despierte el corazón. Muy bien. 092-00-1041 para comunicarte con nosotros en esta jornada. Me separé, dice, todas las mujeres igual. ¡Upa! La miércoles. Se complicó acá. Bueno, está, pero tiene lugar para uno más, ¿no? Para quedarse allá en Porto Alegre, ¿o no?
1: ¡Apa!
0: No, pregunto por la duda, porque está, sí. Si nos vamos de vaca. Claro, podemos ir a quedarnos a la casa de José Amaro, allá en Porto Alegre. Bueno, la radio te regala dos entradas para el partido de las leyendas en el estadio Silvestre Octavio Landoni. ¿Será verdad esa frase que puso el amigo José Amaro? Que de eso nadie se salva. Bueno. Está, sí, yo me parece que tiene el corazón con agujerito y nadie se lo puede curar, como el tema de Chiquitita, ¿viste? Tremendo. Bueno, 092-00-1041 para comunicarte con nosotros. Bueno, allá puede encontrar su media naranja o su naranja entera en Porto Alegre, por ahí. Una ciudad de muchísimos habitantes, ¿eh? Claro que sí, ¿eh? Si no tuvo suerte de este lado, la va a tener ahí, ¿eh? Claro que sí. Yo confío de que usted se va a casar con alguna garotinha, ¿eh? Tremendo. Bueno, muy bien. Claro, claro. Correcto. 092-00-1041. Tenemos más mensajes. Hola, Nico, participo por las entradas. Agustina 727/5. Gracias, Agus. Bienvenida. Recuerden que estamos regalando entradas de todos lados, ¿no? Porque tenemos las de Arjona, pero se van a sortear el 23 de mayo. Este viernes vamos a sortear las de el Estadio Silvestre Octavio Landoni para el partido de las leyendas. Capaz que voy a llamar a mi amigo Alexander Echeverría. Yo lo voy a llamar al aire. A ver si me atiende. No sé si me atenderá porque capaz que anda con el... Sí, hoy tenía viaje, me parece. A ver.
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0: Esto es todo en vivo, ¿eh? Buenas tardes, Nico. Saludos, dice por ahí Karina. Un abrazo grande para toda la gente de Colonia.
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0: No sé si me atenderá el amigo Alexander. Capaz que está con... hoy tenía viaje. No creo que me atienda. Estamos en vivo. Bueno, muy bien, a ver. No sé si me atiende. Está ocupado, me parece. Sí, hoy con el amigo Andrés Viana también. Sí, iban todos. Tremendo.

0: me atiende, no me atiende. Pero ya cuando vea la llamada me va a llamar.
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0: un... Le vamos a dejar un mensaje. Cuando vea la llamada me llame urgente.
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0: Ahí va, bueno, muy bien, ¿eh? Dijeron cuernos y entré, dice por ahí Karina. ¡Opa! ¿Qué pasó? ¿Qué pasó? ¿Usted está de acuerdo con eso que dice el amigo José Amaro? Que de los que acaba de nombrar y... obviamente, de la muerte no se va a salvar nadie. Pero digo, de lo otro, 092-00-1041 para comunicarte con nosotros en esta tarde. 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Estamos en el mes aniversario de la radio.
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0: Llega Elvis Crespo con este Abeja Blanca. ¿Alguien se sabe el acordeo de este tema? Porque he visto muchos.

092-00-1041 para comunicarte con nosotros en esta tardecita a través de la radio. Estamos 100% en vivo en la web para todo el Uruguay y el mundo, www.1041durazno.com. A ver, Matías, que haga el acorio, dice por acá, ¿eh? El amigo Matías anda por la capital del país. Yo estoy de acuerdo, ni mujeres ni hombres, son todos iguales, dice por acá. ¿Eh? Bueno, muy bien, ¿eh? Otro de las opiniones que tenemos en esta jornada, ¿eh? Me parece que se va a complicar la... Esto tipo de la casa Gran Hermano, ¿viste? Tremendo, ¿eh? ¿Por qué el tema de...? No entiendo. Gran Hermano Durazno podemos armar, ¿eh? En cualquier momento. Me parece que sí, ¿eh? 092-00-1041 para comunicarte con nosotros. Tremendo, no queda nadie. En la primer gala ya un lote, ¿eh? Para AFUE. Bueno, www.1041durazno.com. Estamos por ahí, metemos un 2x1 de Elvis Crespo, ¿le gustaría? ¿Eh? ¿Sí? Para sacarnos un poquito el frío. Aunque hoy no está tan frío como días anteriores, ¿no? Es como que se pasa la temperatura, por lo menos acá en el centro del país. Suavemente, suavemente, muy suavemente, Elvis Crespo, suavemente. Metemos un 2x1 de Elvis Crespo y así suena en la FM de...

0: A través de la 104.1 FM, esto como es todo en vivo, recibimos visitas acá.
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0: El sobrino Gael por acá en la radio, salude Gael, hola, hola, hola, saludos desde Meli Peuco, dice por ahí, bueno, Andrea Vidal, le mandamos el saludo también, bueno, estamos con el sobrino Gael por acá, ¿eh? No sé si lo ven ustedes ahí en TikTok. Anda mi hermana Valentina por acá visitándome también, que me va a cebar unos mates en el día de hoy. En breve va a hablar, dice Gael. En breve tiene unas palabritas para ustedes. Ahí va. Muy bien, muy bien, muy bien.
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0: Esto es todo en vivo, ¿eh? El sobrino Gael por ahí que nos visitó en el día de hoy, que salió en las cámaras. 092-00-1041 para comunicarte con nosotros en esta jornada. Estamos 100% en vivo. Por acá tenemos mensajes. ¿Tengo calor o me parece a mí? ¿Hace calor acá adentro? ¿Sí? Sí, yo tengo un calor bárbaro. Me parece que me voy a tener que empezar a desnudar. Muy bien. Hola, Nicolás. Buenas tardes. Es la primera vez que te escribo. Dice por acá, quiero participar por el encuentro de las leyendas. Paolo 735/6. Gracias, Paolo, bienvenido. Bueno, muchas gracias, ¿eh? Sí, claro, claro. El viernes vamos a estar haciendo el sorteo de las dos entradas para el partido de las leyendas. Yo quiero y confío en mi amigo Alexander que vamos a regalar dos entradas más. O sea, tenemos dos entradas por ahora para el viernes. Pero puede haber la sorpresa de que podamos regalar alguna entradita más el próximo viernes. Hasta ahora tenemos dos. Tenés que mandar tu nombre y tu terminación de cédula al 092-00-1041. Bueno, para los que no nos siguen en TikTok, sigan la cuenta Nicolás Gutiérrez Castro, por ahí 30. Además también compartan el like, den me gusta al vivo. Nosotros seguimos activándote en la tarde, 104.1 FM.
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0: 092-00-1041 para comunicarte con nosotros en esta tarde. Estamos en vivo. Recordá mandar la palabra pastas al 092-00-1041. 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

Mandame tu nombre y tu terminación de cédula. Reitero, 092-00-1041. Tenemos las pastas de San Pancracio que se van hoy miércoles. Además, también participás por las dos entradas para el partido de las leyendas este domingo. Precioso el estadio de Landoni va a estar, ¿eh?

González, va a estar Darío Rodríguez también. No, no, tremendo. Aquella selección espectacular que tuvimos en su momento. Entre otros. Bueno, la invitación para todos. $200 la entrada. La pueden comprar también a través de Red Pagos, en los locales de Red

092-00-1041 para comunicarte con nosotros. Por acá. Hola, soy Macarena. Buen programa para anotarme en el encuentro de las leyendas 075/7. Hola, Maca, ¿cómo anda? Tanto tiempo. Me encuentro a su vieja siempre. Le mando saludos para usted. No sé si le ha dicho que le hemos mandado muchos saludos. Gracias, Maca. Un abrazo para Macarena por ahí, Bueno. Un abrazo, gracias, bienvenida a la 104.1 FM. Siempre escucha igual, ¿no? Claro, claro. Estamos hasta las 18 horas compartiendo la tarde de Radio Activa. Corazón, 092-00-1041 para comunicarte con nosotros. Seguinos en TikTok, Nicolás Gutiérrez Castro 30. Por ahí dale muchos me gusta, compartís el like también y nos ayudás un montón para formar una gran comunidad de escuchas de la radio en todo el país, en todo el mundo también. Bueno, teníamos gente de Chile, de Brasil, de Argentina viéndonos hace un ratito. Muchas gracias, Y obviamente la barra de Durazno, que nos hace el aguante como siempre. Sonido profesional.

0: más.
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2: La música de Sonido Profesional y este Noche y Día sonando a través de la 104.1 FM. Bueno, mandame tu nombre y tu terminación de cédula, porque tenemos el premio de San Pancracio en el día de hoy. Sí. Nombre y terminación de cédula al 092-00-1041 en esta jornada. La invitación para todos. Queda un ratito todavía, así que bueno, tiene la chance de participar, de acompañarnos también y bueno, ¿por qué no solicitar el tema que quieras escuchar? Nosotros con gusto te lo vamos a estar compartiendo en la tarde de la 104.1 FM. Estamos en vivo 092-00-1041 en esta jornada. 7 minutos pasan de las 17 horas en toda la República Oriental de nuestro Uruguay.
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2: Saludo para toda la barra futbolera de los martes. Es que ayer tuvimos un partidazo. Tremendo, ¿eh? Ayer estuvo lindo el partido. Tremendo, sí. Algunos estaban como cable pelados, viste, purita patada. Pero estuvo lindo. Estuvo precioso. Felipe me quiso dribliar ahí. Se mandó una, pero no lo dejé pasar. Qué bien me marcaste, ¿no? Sí, claro, obvio. Después me gustó una frase que dijo. Sí, sí, el señor intendente Durán. Dice, el Nico está inmancable. Claro, sí, es difícil que me paren con la zurda así de la nada, ¿no? No es por agrandarme, pero el tipo, viste, que hace el esfuerzo. Estamos mejorando. Estamos bajando de kilo. Estamos comiendo más sano. Y además también creo que en cualquier momento me llama Diego Aguirre. Para ver si les puedo dar una mano, porque con los que tenemos ahora, mamita querida, estoy jugando mejor yo que ellos, me parece, ¿eh? Así que en cualquier momento el señor Diego Aguirre me llama para sumarme al plantel de Peñarol, ¿eh? Claro.
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2: dice? Te hice suplencia hoy. Tremendo, mamita querida. Usted no queme, ¿sabe? Me debe la vida, no queme. Hágame el favor. 092-00-1041 para comunicarte con nosotros en esta jornada. Recién estuvimos con Gael ahí saliendo al aire. Sí. Ahora creo que se está durmiendo en el coche, ¿eh? Tremendo. Bueno, muy bien. Es como duerme con la música, con el relajo que hay acá. 092-00-1041.

0: 1041 para comunicarte con nosotros. 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

092-00-1041 para comunicarte con nosotros en esta jornada. Tengo un mosquito hace rato por acá que me está complicando la vida. No sé qué pasó con el aerosol. Bueno, 092-00-1041 para comunicarte con nosotros en esta jornada. Crack Nico dice por acá. Diego, un abrazo, Diego. Bienvenido, bienvenido. Saludá, dice por acá, ¿eh? Sí, un abrazo, Dieguito. ¿Podés pasar la urbana, pica, pica? Dice por acá, bueno, ahora vamos a... Pica, pica el mosquito que anda por acá en la vuelta, me tiene como loco. No conozco ese grupo, Karina, ¿es de Colonia? Bueno, un saludo, ¿eh? 092-00-1041 para comunicarte con nosotros. Hola, soy Inés, acá tengo a Maca.

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1: Si ves que termina el programa y no he pasado el tema, me haces acuerdo. Muy bien, Pica Pica de La Urbana. Muy bien, excelente. Saludos para la amiga Marina por ahí también. En vivo, en contacto, 092-00-1041. 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

X13, Matías Valdés. Está mimosa mi hermana hoy. Haces escribirte canciones que hablan de esta piel. Sé que ya hace tiempo vos me conoces. Quiere que vuelvan los Teletubbies, dice por acá, lindos, dice por ahí Ani. Los Teletubbies ya no nos van a pasar más. Pero podrían volver los Teletubbies. Scooby-Doo estaba bueno, yo veía Scooby-Doo. Sí. Los Power Rangers. ¡Wow! ¡Qué época esa! Sí, no, tremendo. Sí, sí, sí. 092-00-1041 para comunicarte con nosotros en esta jornada. Loca. Matías Valdés. Paola. El Mago. Y este remix espectacular. Sonando a través de la 104.1 FM. Estamos en vivo, 100% en vivo. ¿Sale bien por TikTok? Sí. A ver, muéstreme por ahí. Bien, bien, bien, bien. Espectacular. Bien. Excelente. Bueno, tenemos las dos entradas para regalarte también este viernes. Hacemos el sorteo para el partido de las leyendas. Mandame nombre y terminación de cédula. Hoy tenemos las pastas de San Pancracio para regalarte también. Así que bueno, para los que se quieren llevar las pastas hoy, no cocinar y comer unos ricos ravioles o ñoquis o tallarines, lo que quieran, porque eso va al gusto del consumidor, ¿viste? Yo prefiero unos ravioles o capeletis. Tallarines también, puede pasar, puede pasar. Bueno, en realidad todas las pastas, pero prefiero más los ravioles, no sé por qué. Me acuerdo de los ravioles con tuco de mi abuela, qué ricos, Bueno, siempre la comida de las abuelas son las más ricas, ¿no? Eso es así, Bueno, muy bien. Y los asados del abuelo. Que anda, me imagino que está escuchando en la radio. La abuela. Debe estar escuchando o debe estar intentando prender la estufa. ¿Al final arregló la estufa o no arregló la estufa? ¿Le sale de nuevo humo? Bueno, muy bien, que la desarme. Entonces vamos a agarrar la maceta y vamos a desarmar la estufa al abuelo y le vamos a regalar una de esas que ya vienen armadas, claro. No me sale.

0: nombre, ¿no? Pero bueno, sí. Claro, claro. Ahora bueno. Bueno, muy bien. Tremendo. 092-00-1041. Para comunicarte con nosotros. Una de chapa, dice por acá Marina. Claro, claro, Marina. Sí, sí, una de chapa, correcto. Por supuesto. 092-00-1041. Estamos en vivo, sí. 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

0: Estamos en vivo 092-00-1041 para comunicarte con nosotros. La Morena, Los Ilegales, sonando en la 104.1 FM. Estamos en vivo, 100% en vivo. 23 minutos pasan de las 17 horas en toda la República Oriental de nuestro Uruguay. Si La Morena pide más, Los Ilegales, sonando en la radio, en la FM de la música, 104.1 FM, sí señor. Seguinos en la web www.1041durazno.com. Estamos 100% en vivo, sí. En la más popular de Durazno. El 23 de mayo, agendatelo, ¿eh? Acordate, vale. 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Bueno, tengo en primera plana a Beltrán Gutiérrez, ya con la K-Pop, sí, como loco, claro, claro, tremendo. Así que bueno, ya la butaca número uno ya está ocupada, bueno. 092-00-1041 para comunicarte con nosotros en esta jornada. Tenemos las pastas de San Pancracio para regalarte en el día de hoy. Tenés que mandarme tu nombre y tu terminación de cédula, dale. Tenés tiempo hasta las 18 horas.
1: Dice.

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2: Estamos en vivo, 092-00-1041 para comunicarte con nosotros. Saludos para Vi, por ahí, ¿eh? Bueno, muy bien. Es cortito y fácil el nombre, ¿no? V-I, Vi. Sería Victoria, Viviana. No sé qué otro nombre más podemos decirle. No la vamos a bautizar por las dudas, ¿eh? Bueno, por acá vamos a seguir con más mensajes. Amigo, 598/3, pasame tu jardín con enanos. Con los enanos, dice. Es tu jardín con enanitos. No es... el tema, claro, tu jardín con enanos. ¿De dónde sacó ese tema usted? Tu jardín con enanos, ¿no? Mamita querida.
3: Unido,
2: tremendo, ¿eh? 092-00-104. Pasame tu jardín con los enanos. Mamita querida. Tremendo. 092-00-104-1 para comunicarte con nosotros. Mambo Jambo, versión 2026. No es Coco Jambo, es Mambo Jambo. Suena en este otoño 2026 en la FM de la música.

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2: Estamos en vivo, 092-00-1041, en estos últimos minutos. 36 pasan de las 17 horas en toda la República Oriental de nuestro Uruguay. 100% en vivo. www.1041durazno.com. Llega la música de Fede Rojas junto a Azul, la P del pecado. Pegadito, vamos al tema solicitado de mi amigo Nico el Tocayo. Pasame tu jardín con los enanos. Dice, no, es el tema, tu jardín con enanitos. Claro, era ese el tema. Seguro, seguro, muy bien. Disfrutando de la música en la tarde de la 104. Vamos a ver quién se lleva las pastas de San Pancracio. Dale.

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0: Estamos en vivo en la tarde de las 104, últimos minutos, 43 pasan de las 17 horas. Por acá, buenas tardes, dice Karina Ferreira. Por lo que veo, hincha de Peñarol, bienvenida. Los escucho desde Rivera, Uruguay. Un abrazo grande para toda la gente de Rivera, Uruguay. Saludos para Susana, buenas tardes, Nico. Hola, Su. Hola, Susana. Estamos llamando. Queremos jugar. Tremendo, ¿eh? ¿Se acuerdan de hola, Susana? Marcelito, ¿estás ahí? Le gritaba a Susana, mamita querida. Bueno, 092, y allá aparecía Marcelo, ¿viste? Todo con pantaloncitos blancos ajustaditos que se le notaba hasta el... Tremendo. Revoleando las cartas y las cosas.
1: Tremendo.
0: Bueno, 092-00-1041 para comunicarte con nosotros. Se van las pastas de San Pancracio. Estamos en vivo. Manda la palabra Arjona por acá, Jesse. Marina por acá dice, qué gracioso, tremendo. No, sí, Marina, usted miraba hola Susana, ¿eh? También, ¿eh? Susana Jiménez, que creo que sigue en Telefe, Susana, no he visto más, ¿no? Shows. ¿Sigue en Telefe? ¿Está? Es media fundadora de Telefe ya, Susana Jiménez. Claro, como Mirta Legrand en el 13, más o menos, tremendo, ¿eh? Bueno, 092-00-1041 para comunicarte con nosotros. Estamos en vivo. Vamos, un tema que está en el pasado, pero nunca en el olvido, como decimos exactamente nosotros, en el mes aniversario de la radio, dale.
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0: Llega Vilma Palma con este La Pachanga, un temazo. Lo disfrutamos. En la tarde de la 104, dale.

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2: Estamos en la FM de la música. Saludos para Ali por ahí también. Bienvenida. Gracias por estar. Bueno, llega Shakira, mirá, junto a Alejandro Sanz. Qué tema este, ¿eh? Bueno, temas que están en el pasado, pero nunca en el olvido. Como decimos exactamente nosotros, a 10 minutos del final. Por acá también nos saluda Jessica Cantero. Hola, hola Nico, ¿qué tal por acá? Decimos presente. Bueno, un abrazo. Muchísimas gracias. Bueno, bienvenida. Saludos para toda la barra por ahí, de charlando con Jessica los fines de semana. Claro. ...092-00-1041... para comunicarte con nosotros. 13 grados de temperatura actual, ha bajado la temperatura. Tremendo, ...092-00-1041... para comunicarte con nosotros. Llevar las pastas de San Pancracio en el día de hoy. Mandame tu nombre y tu terminación de cédula. Mandá la palabra Arjona también, lo podés hacer. 092-00-1041. Vamos arriba, dice por acá Jessy. Buenas tardes. Manda la palabra pastas María 482/3. Muchas gracias, María, que los otros días nos mandó una foto del mate, mate y termo, que se ganó, ganadora del Día de la Madre. Por ahí, bueno, nunca había preguntado un mate, dice. Pero bueno, ya tiene la. Ahora, la obligación de todos los programas en la tarde, mandar el mate pronto, fotos con el mate pronto. Tremendo. Bueno, un abrazo para María Noel, entonces ganadora del Día de la Madre, de la 104.1 FM. Llega Shakira y llego yo, dice por acá Jessica. Usted tiene un parecido igual a Shakira, Jessica, Sí. Tremendo. Se tiñe el pelo y ya queda igualita. Mañana estoy al aire de 7 a 20 con todo lo nuevo. Ahora estoy trabajando en la carnicería, dice por acá Karina. Mirá vos, Mujer de todas las facetas. Bueno, muy bien. Mañana vamos a ver si la sale por TikTok. Así la sigo. Mañana. 4.1K llevamos hasta el momento. Hemos llegado como hasta 20K, ¿no? En los programas, mucho más, sí, cuando éramos populares, ahora ya no. Bueno, 092-00-1041. Por lo rubia, dice, muevo las caderas igual, dice, es verdad, Yo la he visto bailar en las coreos del amigo Matías Luján Puigbert, Muy bien, tremendo, sí, en primera plana ahí. 092-00-1041. Vamos a la música de Shakira junto a Alejandro Sanz, dale.

0: Estamos en vivo en la tarde de la 104.1 FM. Estamos 100% en vivo en estos últimos minutos de programa en la FM de la música. Mes aniversario de la radio. Hola Andrea, bienvenida. Andrea 20-2221. Bueno, muy bien, Olis Olis, dice por acá. ¿De dónde nos mirás, Andrea? ¿De dónde nos escuchás?
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0: Seguimos metiéndole más cumbia a la tarde. A la tarde de la 104, por acá tenemos más saludos. Wilber. Buenas, dice por acá, manda la palabra pastas Wilber 635/8, bienvenido.

0: tema, la música de Gazú y este No te deseo el mal, sonando a través de la 104.1 FM, emisora Pueblo, desde Durazno, Uruguay. Estamos en vivo en esta tarde. Bueno, mandá la palabra pastas al 092-00-1041 porque se van las pastas de San Pancracio que tenemos para regalarte en el día de hoy. Además también, mandá la palabra Arjona al 092-00-1041 porque la radio, el próximo 23 de mayo, te regalamos dos entradas para el show de Arjona, programa aniversario de la radio a partir de las 9 de la mañana hasta las 14 horas. El saludo grande para Andrea, gracias por los halagos, linda voz, locutor, dice por acá. Andrea desde Montevideo, me imagino que está un poquito más frío que acá, que en el interior, ahí en la capital del país. Bueno, 092-00-1041 para comunicarte con nosotros.
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Estamos en la web para todo el Uruguay y el mundo, sí, viste, está súper frío, ¿eh? Dice por ahí Andrea, me imagino. Acá tenemos 14 grados de temperatura actual. Bueno, por el 092-00-1041, envía tu mensaje y participá de grandes sorteos. Dice por ahí Anaría, la gestora de la 104.1 FM. Está activa en el vivo y nunca había estado tan activa como hoy. Es tremendo. Mamita querida. Hoy se ve que recargó pilas, ¿eh? Recargó pilas. Tuvo tiempo en recargar pilas desde el fin de semana hasta ahora. Muy bien, ¿eh? 092-00-1041 para comunicarte con nosotros. www.1041durazno.com. Pasamos las 18 horas. Tremendo. Buenas noches, dice por acá. Hola Nico, soy Nivia. Dice, Maca me avisó para escucharte. Un saludo, anotame para los sorteos. 844/8 para Arjona, para ir a ver las leyendas, dice, y para la pasta. Se anota para todos los premios. Tremendo, Nivia también. Bueno, otra de las compañeras municipales también que se suma. Tengo un club de fans tremendo, Qué bueno, casi toda la intendencia, un 90% de la intendencia escucha Radio Activo en la tarde, tremendo. Y al amigo Matías Luján también. Wilber en la noche, Escapados, Escape Mix, tremendo. Sobre todo los lunes de lentos, donde todos se ponen melancólicos, ¿no? Mamita querida. 092-00-1041 para comunicarte. Estamos en los últimos minutos. Seguinos. A los que no nos siguen en TikTok, sigan la cuenta, compartan, denle muchos me gusta y así nos ayudan un montón a formar una gran comunidad de escuchas de la 104.1 FM en todo Durazno, Uruguay y el mundo. Claro que sí. Bueno, estamos en la web www.1041durazno.com.

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1: La FM de la música, así estamos en la 104.1 FM. 4 minutos pasan de las 18 horas en toda la República Oriental de nuestro Uruguay. Seguimos moviendo la tarde-noche de la radio, claro que sí. Mirá quién llega, Marcela Morelo, la Delio Valdés, Soledad. Qué linda versión y qué lindo trío este cantando este tema, No me lastimes. Está como para bailarlo todo, para subirle el volumen, para bailar con la escoba, con el perrito, con la perrita, con el que tengas al lado, con el osito. Vos bailá lo que nosotros te lo presentamos acá.

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1: Ay, por favor, no vuelvas más.
0: ¿Hay algunas lastimadas hasta el momento? ¿Escuchas de la 104? 092-00-1041 para comunicarte con nosotros. Y nosotros seguimos de farranda, seguimos de joda, porque esto no para. Y nos vamos con un éxito que está en el pasado, pero nunca en el olvido.

Sombras y este Pega la Vuelta sonando la 104.1 FM. Bueno, un saludo grande para toda la barra que está en contacto por ahí. Temas que están en el presente, obviamente. Así transcurrimos en estos minutos pasados de las 18 horas. Hoy sí, le metemos extra, claro. Hola Nico, anotame para el sorteo de las pastas de San Pancracio. Muchas gracias, Susana. Un abrazo, ¿eh? Estamos en la web para todo el Uruguay y el mundo, www.1041durazno.com. Mandate tu nombre y tu terminación de cédula. Mandá la palabra pasta porque en 4 minutos hacemos el sorteo de las pastas. Y recuerden en todo lo que están anotándose para las entradas del partido de las leyendas, que es este domingo, a partir de las 16 horas, van a estar todos anotados. Obviamente, el viernes vamos a hacer el sorteo acá en la radio, o sea que tienen chance. Y posiblemente tengamos 2 entradas más para regalar. Estamos haciendo las gestiones, así que ustedes quédense por ahí, que podemos hacer las gestiones para regalar 2 entradas más, o sea que posiblemente sean 4 entradas. Por ahora tenemos 2 confirmadas. Pasame el tema si la vas a dejar, de Hernán el Grande. Saludos, Daniela. Muchas gracias, un abrazo. Ladrón, junto a Lucra, Karina, perdón. Este tema titulado Ladrón sonando la 104.1.

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0: En vivo, Alan Walker. Y este Rayando el Sol. Una versión espectacular sonando a través de la 104.1 FM, la FM de la música, en este mes aniversario, 21 años de la radio.
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0: Seguimos disfrutando. Qué tema, como para ir despidiéndonos, mirá. La música de Hernán el Grande. Este tema que lo solicita Daniela López. Ya la quemamos, es con el apellido, tremendo. ¿Por qué dicen el apellido? Dicen por acá. Tremendo. Está bien, ¿por qué? No escondamos nada, Claro que sí. Claro, tremendo. Hernán el Grande.

La música de Hernán el Grande, por ahí, qué lindo tema. Saludo para Gustavo Borges. Hola, nos dice por ahí. Temón, dice Andrea desde Montevideo. Quiere algo de Airbag, ya nos vamos.

Andrea, ya nos vamos. Pero mañana, no sé si mañana estamos en vivo. Ahora sí, me estoy pensando, porque los otros días dije lo mismo y llegamos a tiempo. No quiero decir nada, va a ser sorpresa. El programa es de cumbia, creo. No dije nada. Dice, no es de cumbia, no es de cumbia. Acá tenemos todos los estilos musicales. No. Para hacer un programa de cumbia, solo de cumbia, debería ser Radioactiva Tropical. Claro, Radioactiva se llama el programa. Estamos en emisora Pueblo 104.1 FM, desde Durazno, Uruguay, para todo el mundo. No, acá pasamos todos los estilos musicales, Nos vamos poquito a poco en esta jornada, para que veas, Andrea, mira, que no es de todo, no es cumbia, solamente cumbia. Nos vamos. Me voy a poner los lentes porque voy a dar lectura al ganador en el día de hoy. Ahora sí, Muy bien, ya estamos todos preparados. Bueno, atención las pastas. Atención las pastas, se la lleva Wilber. 635/8. Wilber 635/8 se lleva las pastas de San Pancracio. Felicitaciones a toda la barra. Por ahí, tremendo. Wilber 635/8. Va a tener que pasar mañana a retirarla, ¿no? Por Avenida José Gómez 393, en el local de San Pancracio. Con ese hermoso local que tienen los chicos de San Pancracio, acompañando la 104. Wilber 635/8 se lleva las pastas. Felicitaciones al ganador. Muchísimas gracias a todos. Hoy nos pasamos de hora. Podríamos hacerlo hasta más tarde el programa igual, o arrancar incluso más tarde. O podemos hacerlos de 4 horas al programa, ¿no? Tremendo, una locura. Mamita querida, bueno, nos vamos. Que terminen lindo esta jornada de miércoles. Gracias a todos los que estuvieron acompañándonos a través del TikTok. Por ahí, denle me gusta, compartan. Gracias a todos. Nos reencontramos mañana a las 16 horas. Esperemos que sí, si llegamos a tiempo. Tenemos que atender el otro kiosco también. Tremendo, bueno. Nos vamos. Chau. Gracias por la compañía. Chau, gracias.

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22: Bienvenidos a un nuevo programa de Escape Mix a través de la 104.1 FM. Bienvenidos a esta tardecita noche de miércoles. Qué manera de comenzar el programa con Bruno Mars presentando uno de sus últimos trabajos en esta temporada otoño 26. Me imagino que ustedes estarán ahí del otro lado ya con la radio encendida. De lo contrario, estarán corriendo rápidamente a subir el volumen porque lo habían bajado, porque estaba justo en tanda y dijeron, no, no quiero escuchar la tanda, quiero escuchar el programa rápido. Y ya te fuiste. Y le subiste el volumen a la FM. Bruno Mars con Rixical. Una linda melodía para comenzar este programa de miércoles. En la mitad de semana estamos y te vamos a acompañar hasta las 10.

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1: ¿Qué les pareció el arranque con esta melodía de Bruno Mars? Disfrutando el comienzo de este programa de miércoles en vivo a través de la 104.1 FM. El beso grande para Ana, que está en sintonía. Bienvenida, Ana, gracias por estar ahí. Saludos para Andrea, que nos escucha, no sé de dónde, desde Montevideo. Ahora sí, leo por acá, desde Montevideo. Nos está escuchando a través de la web. Un saludo muy grande, creo que está en sintonía, Andrea Vallejo. El abrazo muy, pero muy grande. Andrea, mira, nosotros estiramos cuando estamos arrancando el programa y durante el programa hasta donde se pueda, porque cada uno debe tener sus horarios, disfrutar unos ricos mates. La ley.
2: Ley 14.069 activada.
1: Dice que todo escucha de este programa tiene que estar con el mate acompañando el programa que suena a esta hora en la 104. Saludo grande para Jessy Cantero, nuestra gran amiga, compañera, que ha tenido un pequeño percance con la mascota. Bueno, leí muy por arriba, pero espero que esté todo bien. Fuerza, fuerza, fuerza, Jessy. Saludo grande. Vamos con Juanes y Rawaina.

Y bueno, lo escuchamos una y otra vez. Saludos para Ana Laura, para Caro, que andaban por acá en busca de invitaciones para este sábado. ¿Vieron la fiestita que vamos a armar el sábado? La fiestita, el encuentro, como antes, en un lugar muy lindo para disfrutar con amigos, buena música. La discoteca, las luces, la música de aquellos tiempos. Nos vamos a encontrar, nos vamos a encontrar ahí en un punto donde solamente aquellos que tengan invitación saben dónde es. Juanes con Rawaina. Timelapse al sol. Es un lindo concepto esto, ¿eh? Un abrazo grande para Luis Maciel que nos está escuchando. Bienvenido, Pola, ¿qué dice amistad? ¿Podrás pasar algo de Airbag? Mil noches. Gracias, yo el polaco. Un abrazo grande. Pola, ¿dónde anda, polaco? Pará, pero es tardísimo para usted a esta hora. En ese vehículo, ¿no? Es tarde en ese vehículo. Bueno, espero que ande muy bien, ¿eh? Un abrazo grande. Espero que esté todo bien por ahí. Saludos. Gracias. Saludos para Mari, escuchando el programa. Buenas, la chica marketing. Me voy a mandar a hacer la matera de Escape Mix. Me encanta. Una frase. Bueno, después tiro la frase. Para mí la frase es, no se escucha, se siente. ¿No? O somos tendencia. Esa es la frase, ¿eh? Somos tendencia. Un beso grande, Mari. Claro, porque Escape Mix es tendencia. Somos tendencia en la noche. La música de Justin Quiles con Lenny Tavares. Champagne.

0: Saludo grande para Marina, que deja sus datos para participar de las entradas para Arjona. Bueno, falta poquito, cada vez falta menos. Estamos a 10 días nada más del festejo, del día de celebración de los 21 años de la radio. 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Hola, Marina.
1: Muy buenas noches al programa. Está feliz. ¿Cómo te va, Matías?
0: ¿Cómo
1: estoy
0: le va?
1: Amigo, por las 104.
0: Bueno, muchas gracias.
1: De
0: miércoles.
1: Miércoles.
0: Bueno, muchas gracias, Marina. Saludo grande. Abrigarse. Está refrescando nuevamente. Ley pronta, dice Julie por ahí. Julie, bienvenida. Qué bueno, la ley activada. Genial. Recién arrancada, ¿no? Arrancamos recién con la ley. Saludo muy grande. Gracias, Juli, por estar. Llega Alquilados. Estamos en este primer bloque. La primera media hora del programa. Mona Lisa, Alquilados.

0: 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Hoy tenemos algo. Mañana es lo de los emojis, ¿no? Mañana tenemos noches de emojis. Mañana vamos a tener tres emojis que representan una canción y ustedes van a poder participar de los premios. Saludos para Macarena, que nos está escuchando. Bienvenida, Maca. Pará, me están avisando que podemos escuchar un retro mix. Una canción que hace mucho tiempo no suena en la radio, pero necesitamos ¿cuántos? 7, claro, porque es el primer interactivo. 7 mensajes con la palabra retro mix. Y de esa manera vamos a habilitar un tema que hace tiempo no escuchamos en la radio. ¿Ah? ¿Les parece? Matías, acá escuchando la mejor radio y con mamá durmiendo. Pará, pero ¿ya se durmió? Yo tomando mate, dice Macarena. Pará, Maca, pero ¿ya se durmió? Pero muy temprano, 8:30. Bueno, pero pará, entra como a las 5, ¿no? Entra a las 5 la mamá de Maca. Bueno, un saludo muy grande para las dos. Qué bueno, Maca, que estés. Maca tendría que estar en el grupo de los escapados, ¿eh? Maca, porque primero cumple con la ley, locutor.
1: Ley 14.069 activada.
0: Claro, tiene la ley activada. A ver, repítala por las dudas si no quedó clara.
1: Ley 14.069 activada.
0: Bien. Quiere decir que está tomando mate, quiere decir que cumple con los requisitos, además nos escucha todos los días. Tendría que estar en el grupo de los escapados, tendría que ser parte del grupo de WhatsApp. Bueno, Retromix manda a Julie, es el número 1, Pablo es el número 2, 3 es Daniela, 4 Laura, hola Laura, bienvenida. Bueno, ganas de escuchar un Retromix, gracias. Mari es el número 5, 6 es Leti, 7 es Lucy. Señoras y señores, Marina es el número 8, está habilitado, ¿no? Súper habilitado el tema retro. A ver, ¿con qué nos sorprende la radio?
2: Habilitado Retromix.
0: Y el pasado fin de semana estuvieron los dos, toda la banda de Sonido Caracol con el Chacho Ramos recordando 21 años de la banda. Fue en Sarandí del Sí, lo promocionamos aquí en la radio, fue un bailazo. También es el mes aniversario de Caracol. En el mes aniversario de la radio, la misma edad, todo, qué lindo. Bueno, Caracol y el Chacho estuvieron en Sarandí del Sí. Y el Retromix es de Sonido Caracol.

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7: Andrea nos contaba por ahí que había dejado de tomar unos mates hace un ratito nada más, pero quizás lo apronta de nuevo, ¿no? El mate recién lo terminé, dice, salí de trabajar, bueno, y ahora ya estamos en la compañía de la radio. Nos cuenta Andrea desde Montevideo que nos está escuchando, que nos escucha por primera vez. Saludos grande, Andrea, gracias por sumarte a los escapados en las noches de la 104.

0: para mí es uno de mis preferidos estos temas. Este tema ingresó para mí en mi lista. Viste que cada uno tiene su lista de temas clásicos, de temas que no fallan nunca, de temas favoritos. Bueno, este es un tema que no falla nunca, ¿no? Que cuando precisás escuchar una canción y decís, ¿qué busco? Porque hay un montón de canciones. Bueno, este es uno, mirá, mirá, Rick. Bueno, y tenemos la chance de tener un pegadito mix, ¿sí? De Montaner, de Ricardo Montaner. Pero que sea movidito, ¿no? Que sea movidito. ¿Cuántos precisamos? 6 mensajes con la palabra pegadito mix para escuchar otro tema de Montaner, pero movidito. Y acá está la ley.
1: Ley 14069 activada.
0: Alguien que me mande audio, así me cebo un mate. A ver si tengo audio para... Así voy cebándome un mate y los escucho. Acá, Lucy. Hola, Lucy. Hola. ¿Cómo le va? Aguante, para. Que arranque de nuevo, arranque de nuevo.
2: Buenas sí. Noches, dale. Matías Luján. ¿Cómo estás tú?
0: Bien.
2: Yo en mi casita.
0: Cebándome un mate.
2: Nuevamente a Denise. Bueno. Pobre Denise, que no la dejé sola ayer.
0: Pero,
2: bueno, hoy compartimos otras cositas ricas.
0: Pobre
2: Denise. Nos acompañamos.
0: Estaba
2: rato,
0: acostada.
2: Escuchamos música.
0: ¿Pasa acostada?
2: Y bueno, ahora debe estar escuchándote, por supuesto.
0: Acostada.
2: Como siempre.
0: No, debe estar acostada.
2: Así que abrazotes para todos, para ti, como siempre. Lo mismo.
0: Un abrazote.
2: Un abrazo grande.
0: Más grande que el resto.
2: Con su programa Escape Mix.
0: Muchas gracias.
2: Por la 104.1.
0: Bueno, muchas gracias. Pero no estén mandando abrazotes para todo el mundo, porque al final es todo lo mismo. Abrazote para Denise, abrazote para Ed y abrazote para mí, es todo lo mismo. No tiene sentido. ¿Cuál es la diferencia? Buah. Bueno, estamos con el pegadito mix, ¿no? Bueno, Pablo manda pegadito. Es el número uno. Bien, Pablo, es el número uno. Dani es el número dos. 3 es Leti, gracias Leti. 4 es Maca, mirá cómo está Maca. Otro tema de Montaner, bien, ¿eh? Marina es el número 5. Saludos para Cami, es el número 6. El 7 es Andrea. Ana de Centenario es el número 8. A ver, Jessy Suárez. Pero, che, yo pensé que iba a mandar algo. Arjona me manda. ¡No! Señoras y señores, está súper habilitado el Pegadito Mix. Otro tema de Montaner. Pegadito.
1: Pegado. Pegadito Mix.
0: Pegadito Mix. La radio seleccionó otro tema movidito de Montaner. Y qué linda canción para seguir bailando. 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

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A ver. Ahora acompáñeme, Montaner. Acompáñeme, acompáñeme. Más adelante, ¿no? Esa parte me gusta, es muy sensual esta canción. Uno la escucha a veces como muy, muy al voleo. La escucha ahí como, ah, sí, es una canción más. No, no, no, no, no, no, no, no. No es una canción más. No, no, tiene pasión. Ahí va, ni va.

0: saludo muy grande para Bianca, que nos está escuchando desde Trinidad. Gracias, Bianca. La buena música llega a todas partes porque estamos en el mes aniversario de la 104.1.
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0: Estás en la FM de la música. Ya nos marcaron como la FM de la música y cumplimos, ¿eh? Cumplimos. 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
1: 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Por lo que me comentaba hoy Nicolás. Próxima semana ya vamos a tener los equipos en piso. Eso quiere decir que vamos a estar sonando mejor. Nos vas a escuchar mucho mejor de lo que nos estás escuchando ahora. Y eso nos pone muy, pero muy contento. Porque ustedes se merecen lo mejor. Como el amigo Palles, que nos está escuchando ahí a la orilla del fuego. Prendió el fueguito, aprontó el mate y me mandó un mensaje recién. Matías, me estoy aprontando para la fiesta del sábado. Para la fiesta como antes. Como antes, Fest. Y me aprontó un matecito y escuchar Arjona, lo mejor. Bueno, quizás el DJ pone Arjona lo último, ¿no? Como para cerrar. Estaría buenísimo, ¿no? Estaría buenísimo para cerrar la noche. Algo de Arjona para bajar un poquito. Terapia. Poquita fe. Ricardo Arjona, en la noche de los 30, presentado por Cifer. Barraca Durazno está presentando este bloque. Bueno, ¿alguien que me mande un audio así puedo llevarme un mate? Ana, ¿no? Hola, vamos hasta Centenario.
2: Hola, hola, hola, buenas noches, ¿cómo están?
1: Bienvenida, Ana.
2: En esta noche de miércoles.
1: Miércoles, ¿cómo
2: acá
1: te fue?
2: Estamos a ver. Escuchando la 104.1 FM.
1: No hay otra. Mix, no hay
2: con
1: otra
2: la
1: radio.
2: Voz del conductor Matías Luján
1: Fidler. Ese sí, bueno, puede haber otro, pero.
2: Le mando un saludo a los escapados. Y ya con la ley desactivada, porque yo tengo mate hace un rato con mi mamá y bueno, está, ah, ya bueno. Me vine para casa.
1: Bueno, bueno.
2: A escuchar la buena música. Vamos. Y bueno, a descansar.